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0: Viene Nico William. El pase atrás de Merino. España va a quedar para Ferran. Ferran al espacio.
1: España aborda su segunda estrella en la camiseta. La Roja se ha proclamado campeona del mundo tras derrotar en la final a Argentina 1-0 en la prórroga. El combinado español fue superior, monopolizó el control del balón y las oportunidades, pero no pudo ser hasta el minuto 106 cuando Ferran Torres daba el triunfo al combinado europeo. Así de contento se mostraba el atacante.
2: Bueno, yo creo que al final el gol ha sido de 47 millones de personas, no ha sido mío ni de los 26 jugadores que formamos aquí. Yo creo que hoy el destino estaba escrito, estaba hecho para que ganásemos, lejos de nuestra gente, pero los hemos intentado hacer sentir lo más cerca posible. Si todas las finales son difíciles, pues cuando tienes a Messi en el equipo contrario siempre entra ese nerviosismo, pero al final nosotros siempre hemos dependido de nosotros, de plantear nuestro fútbol, y creo que hoy lo hemos demostrado una vez más. Creo que he sido una persona muy criticada a lo largo del Mundial, pero yo creo que como he dicho antes, el destino está escrito, gracias a Dios siempre me da esas fuerzas para seguir y al final, como digo, Dios le da las cosas a quien más se lo merece.
1: Y sin más dilación nos vamos a ese estadio de Nueva York, Nueva Jersey, con nuestra enviada especial Ana María Ospina. Ana María, imagino qué celebración absoluta de la hinchada española y de los jugadores, aunque los aficionados argentinos que están despidiendo a Leo Messi eran más numerosos. Ana María.
3: Hola Manu, un gusto saludarte. Pues en este momento la selección argentina ha quitado el campo para hacer una despedida a Lionel Messi un poco más privada como equipo, por supuesto, después de perder esta final. Y en este momento la selección española que se niega a irse, el público español que se niega a irse tras celebrar esta segunda estrella. Vemos como todos los jugadores se van pasando el trofeo mundialista y creo que la fiesta va a durar toda la noche, Manu.
1: España que lo celebra, España que ha dominado a Ana María, pero le costó mucho marcar ante una Argentina que jugó toda la prórroga con 10 por esa expulsión de Enzo Fernández. ¿Cómo has visto esa final?
3: Sí, ha sido un poco complicado porque Argentina desde el inicio del partido evitó ir al duelo, evitó hacer parte del juego, por decirlo así de manera muy cruda, y España que aplicó al pie de la letra las máximas del fútbol, de hacer los pases, de hacer mover el mediocampo, las líneas, controlando cada espacio para evitar que los argentinos también pudieran venirse. Argentina que estaba por momentos a la deriva con un Leo Messi desconectado porque no tenía con quién encontrarse en ese mediocampo para conectar el balón hacia un jugador más adelante, como es Julián Álvarez, que estaba en punta. España que aprovechó entonces todo lo que Argentina estaba dejando como espacio, como lo decía, de forma aplicada para poder controlar el balón en primer tiempo bastante, digamos, para la Roja en su totalidad. Ya en el segundo tiempo ir a forzar esa prórroga, se queda sin ese jugador, mencionabas a Enzo Fernández, por una doble amarilla, ya iniciando la prórroga, y es cuando España aprovecha ese espacio en el minuto 106, un gol de Ferran Torres para sellar la victoria, aunque en ese momento Argentina logra incorporarse al área española, no pudo hacerlo, no pudo marcar, no pudo romper el arco de Unai Simón, y es así como finaliza este partido, que en el contenido del juego es más que merecido para el equipo europeo. 2 años después de ser campeón Europa, ahora es campeón del mundo.
1: Muchas gracias, Ana María Ospina, enviada especial de Radio Francia Internacional desde ese estadio Nueva York, Nueva Jersey. Fiesta en Estados Unidos y fiesta también en España, en las calles de Madrid, a donde nos vamos con nuestro corresponsal, Juan Cascón. Un saludo.
4: Hola Manu, bueno, esto es una auténtica locura. España campeona del mundo por segunda vez. Tengo aquí un aficionado, ¿cómo te llamas?
5: Víctor.
4: ¿Cómo te sientes?
5: Estático, o sea, es una locura, no podía, es un sueño.
4: ¿Qué te ha parecido el partido?
5: Una dominancia española todo el partido, hemos merecido ganar y al final pues ha ganado.
4: Se ha sufrido.
5: Muchísimo, muchísimo, sobre todo nos han anulado el gol, nos han anulado otro gol, no se puede hacer más, hemos luchado hasta el final y al final hemos ganado.
4: ¿Estás aquí con tus colegas?
5: Sí, hombre, claro, aquí está.
4: ¿Cómo lo vais a celebrar ahora?
5: Ahora, a la fuente a tirarnos. A la fuerte más cercana tirarnos de cabeza. A la que esté más cerca. A curar la resaca.
6: Ya sube, eso es.
4: Muchas gracias, chicos. Bueno, Manu, ya ves, la gente está viviéndolo como, bueno, pues como el día histórico que es. Segunda estrella que puede bordar ya España en su camiseta.

0: de esa fiesta del Madrid nos vamos a la otra cara de la moneda, Buenos Aires, donde la imagen es la de la decepción, la de una final que se escapa. Imagino también que con tintes de despedida, Leo Messi, corresponsal en Buenos Aires, Natalio Cosoy, un saludo.
1: Terminó el partido, Argentina intentó, lo peleó, pero dominó España y aquí los hinchas, más allá de que alentaron hasta el final y tuvieron toda la expectativa, acompañando al equipo, acompañando a Messi, finalmente en Buenos Aires lo que hay es un poco de decepción, pero también hubo aplausos al final del partido para la selección argentina. Acá uno de los hinchas, ¿cómo es tu nombre?
2: Martín.
1: Martín, ¿cómo viste el partido? ¿Cómo lo viviste?
2: Ah, bien, sufrido, o sea, decirlo de español, jugó mejor, pero los huevos que tenía la selección no hay nada para reprocharle. La verdad, nos dieron todo, así que nada, ahora vamos a acompañar, vamos a seguir alentando hasta siempre.
1: Este es el resultado que, como decimos, no es el que esperaban los hinchas, hinchas que sin embargo no dejan de seguir alentando a la selección. ¿Te puedo molestar un segundo? Te hago una pregunta a una de las hinchas, no quiere, vamos a buscar a algún otro de los hinchas. ¿Te puedo hacer una pregunta? ¿Cómo es tu nombre?
3: Ismael.
1: Bueno, ¿cómo viste el partido?
3: Bien, como una final, obviamente, nervios, pero bien. Pero es que es un grupo de jugadores que nos viene representando hace 10 años, ¿viste? Entonces yo creo que se ve la entrega, se ve el espíritu, se ve la competitividad y jugamos contra España. Jugamos contra uno de los candidatos ya antes de empezar el Mundial. Entonces, haber llegado hasta acá y haber competido, obviamente queríamos ganar, pero no, nunca fue un grupo de jugadores que nos dejó atrás.
1: Bueno, esa es la sensación, es interesante, ¿no? Esa es la sensación y entonces se espera que después vuelva la selección aquí a Buenos Aires. Seguramente sea el lunes, hay que ver. Habrá una importante recepción para esta selección tan querida, para Lionel Messi, para darle su despedida. Eso es lo que se espera después de este resultado, que no era el soñado, pero es el que se dio.
0: Gracias, Natalio Cosoy, desde Buenos Aires. Se cierra esta Copa del Mundo, una Copa del Mundo además especial para una de las más grandes leyendas del fútbol. Les dejo a ustedes decidir si es el mejor o no de la historia. Y no es otro que Leo Messi, que a sus 39 años se despide de los mundiales. ¿Y quién mejor para hablarnos de él y del partido que un gran conocedor del día del albiceleste y del fútbol argentino, el ex jefe de deportes de Radio Francia Internacional, Alejandro Valente? Buenas noches, Alejandro, y gracias por atendernos.
4: Buenas noches, muy bien, gracias.
0: Antes de hablar de Leo Messi, no quería dejar pasar la oportunidad de que nos cuentes un poco qué te ha parecido esta final. ¿Cómo la has visto?
4: Fue una final, podemos decir, que tuvo un claro dominador, que fue España, y un equipo como Argentina que, a mi juicio, llegó un poco exhausta a esta cita, con partidos muy duros en las semanas anteriores, con un día de descanso menos. Pienso que todo eso se notó, sobre todo en las lesiones que afectaron mucho su línea defensiva y que impidieron al entrenador poder quizás hacer cambios más productivos, ¿no? Entonces, vimos un equipo de Argentina que defendió como pudo, un equipo de España que dominó, tuvo dificultades para crear ocasiones, pero bueno, que terminó después de un largo asedio por marcar ese gol por medio de Ferran Torres, que le permitió evitar la sesión de penales, que parecía ser el objetivo de Argentina.
0: Se despide Leo Messi de los mundiales, ¿no? Salvo sorpresa, aunque no haya una confirmación oficial. Yo creo que nadie en el planeta fútbol piensa que el hecho de no haber conseguido ganar esta final le reste, ¿no?, a esa carrera como una de las grandes leyendas, tal vez la más grande leyenda de la historia del fútbol.
4: Por supuesto, ya lo habían, se sabía que esta final iba a ser difícil y ya Messi y otros jugadores habían dicho que, bueno, que fuera cual fuera el resultado, de todos modos fue una hermosa aventura la que vivió esta selección con los dos Lioneles, ¿no? Lionel Messi, por supuesto, y Lionel Scaloni, el entrenador. Y bueno, el hecho de haber perdido esta final no quita para nada el mérito a este grupo, a este equipo que animó totalmente el Mundial, que ganó numerosos trofeos en los últimos años Y bueno, de hecho se ve inmediatamente en las redes sociales, en los medios argentinos, las palabras son de agradecimiento, de reconocimiento, no hay ningún reproche. Hay evidentemente un poco de tristeza porque Argentina no pudo mostrar un fútbol muy vistoso esta noche en Nueva York, pero bueno, así son las cosas. A veces el fútbol no ofrece lo que uno espera.
0: Un jugador, bueno, como se dice, ¿no? De otro planeta, un jugador irrepetible, Alejandro Valente, ex jefe de deportes de Radio Francia Internacional, gracias por atendernos.
4: Fue un placer, Manu, y felicitaciones por la victoria española.
0: Muchas gracias, Alejandro. Termina el Mundial que ha coronado a España, la Roja, que sobre todo en el tramo final de esta Copa del Mundo ha desplegado un fútbol excepcional. Despedimos el Mundial 2026 y dejamos unos minutos para cerrar el deportivo hablando de otra gran cita que a partir de ya copará la información deportiva.
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0: Y es que no solo de fútbol viven los apasionados del deporte. Estos días, eclipsado por el Mundial, se ha venido desarrollando el Tour de Francia, que desde este lunes pasará a convertirse en el plato fuerte del deportivo y de los deportes de Radio Francia Internacional, con nuestro enviado especial, Carlos Pizarro, que ya está con nosotros. Este domingo tuvo lugar la 15ª etapa, que nos dejó una triste noticia, el abandono de Jonas Vingegaard, enviado especial de Radio Francia Internacional. Carlos Pizarro, ¿cómo estás?
6: Hola, Manu, muy bien. Pues bien, el Tour de Francia, que se ha visto eclipsado igualmente por el epicentro mundialista que supone ser una final de un mundial de fútbol y que ayer se vio ensombrecido tras el abandono del danés y dos veces ganador de la Gran Boucle, Jonas Vingegaard, que se fue al suelo tras engancharse con un bordillo a falta de 20 kilómetros para la meta parcial del Alto de Solsona, donde ganaba el neerlandés Remco Evenepoel. Con la retirada de Vingegaard, que se fracturó la clavícula, el podium se ha alterado con el mexicano Isaac del Toro tercero momentáneamente a casi 6 minutos, el belga Evenepoel segundo a 5 minutos del líder absoluto, el esloveno Tadej Pogačar, que no tiene rival para esta última semana donde se va a encarar el sistema alpino antes de afrontar hoy lunes la última etapa de descanso. Todo lo que queda, que es bastante duro, se presenta como un paseo triunfal para Pogačar, que acaricia, pese a la distancia, su quinto Tour de Francia el próximo domingo, el desenlace en la meta final de los Campos Elíseos de París. Y yo aprovecho, Manu, para felicitar a la afición española por su segunda estrella en la camiseta de la selección.
0: Efectivamente, Carlos, y además lo dicho, se acabó el Mundial, toca el Tour que vamos a estar viviendo toda esta semana, cada día contigo en Radio Francia Internacional. Un abrazo, Carlos.
6: Gran abrazo, Manu, y el próximo domingo estamos ahí para contarte todos los detalles de este final de Tour de Francia.
0: Hasta aquí llega esta edición del Deportivo de Radio Francia Internacional con Quentin Moulin en el control de sonido. Reciban un saludo de Manu Terradillos. Felicitamos a España y Argentina, las dos finalistas, por el partidazo que nos han brindado este domingo. Y, por supuesto, a los campeones del mundo, a España.

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0: Omar.
1: ¿Qué tal, amigos? Buenas noches. Es un placer enorme poder saludarles, poder estar con ustedes y, por supuesto, platicar una vez más de lo que nos ha dejado la jornada mundialista, torneo que ya está por terminar. En nombre de mis compañeros, Omar Luna, Pablo Llos, Arturo Cordero y mi estimadísimo amigo colombiano, John, que está con nosotros también para poder brindarnos su apoyo y su análisis de todo lo que nos ha dejado la jornada mundialista. Jovenazos, mis queridos amigos, compañeros, bienvenidos. No les pregunto qué están tomando porque Omar se pone a llorar. Así que, Pablo, bienvenido, buenas noches.
2: Buenas noches, compañeros, audiencia. Es un gusto saludarles. Aquí estamos para hablar de lo que nos ha dejado las semifinales de la Copa del Mundo, resultados en cierto punto inesperados, y también vamos a hablar de la cobardía del señor Tuchel y cómo Argentina está nuevamente en una final peleando por lo que solo había conseguido Brasil e Italia, ser bicampeón del mundo. Iniciamos.
3: Buenas noches para todos, buenas noches Marvin, buenas noches Pablo, buenas noches Arturo, buenas noches John, y así mismo también buenas noches a la audiencia que ya nos sintoniza, que ya nos escucha a través de Radio Guate Digital y las distintas plataformas. Bueno, acá estamos ya para analizar los dos partidos de semifinales, ya tenemos los dos finalistas, y bueno, la verdad, los resultados que, bueno, posiblemente no nos esperábamos. ¿Quiénes iban a ser los finalistas? Pensábamos que iba a ser al contrario, pero bueno, ya tenemos a Argentina y España que van a disputar la final el domingo a la 1:00 p.m. Bueno, de esto y más estaremos analizando el día de hoy, así que póngase cómodo que ya arrancamos.
4: Muy buenas noches, compañeros, buenas noches, audiencia, gracias por acompañarnos en esta noche, hoy en programa edición especial, hoy miércoles, causa de las semifinales que hoy concluyen con la sorpresa para mí el día de ayer de la victoria de España sobre Francia. Para mí el candidato número uno a ganar esta copa era Francia por lo que venía mostrando. Ayer se vio pésimamente mal en cancha. No mostró nada, pero esto y más vamos a hablar en instantes. Y lo de hoy, Argentina, que otra vez llega a la final. Por ahí también andan cuestionamientos en el aire nuevamente sobre el arbitraje. Pero bueno, están en la final. Está Argentina para disputar el bicampeonato. Esto y más vamos a analizar en esta noche, acá en Voces del Deporte. Gracias por escuchar Radio Digital, Radio Guate Digital. Le damos la bienvenida desde Medellín, Colombia, a nuestro compañero John Arboleda. John, buenas noches, ¿qué tal? ¿Qué le parecieron las semifinales que concluyeron el día de hoy?
5: Qué tal, oyentes, compañeros? Muy buenas noches, cordial saludo para todos. Gracias por acompañarnos, por darnos su sintonía. Bueno, dos semifinales muy diferentes la una a la otra. Una España que le enseñó a Francia que era un equipo, porque lo de España no es casualidad. Juegan muy bien, están coordinados y De la Fuente leyó perfectamente el partido. Ahora más adelante desarrollo esa idea. Y lo mismo pasó hoy con Argentina, ¿no? Fueron unas semifinales de técnicos, así titularía yo esto. Semifinales de técnicos, donde se impusieron los técnicos que mejor planearon los partidos. Más adelante desarrollo un poquito más. Gracias por la compañía y acá estamos.
1: Bueno, vamos a comenzar entonces a meternos de lleno en la temática de este programa y sin duda alguna, pues son las semifinales y todo lo que se vendrá para el próximo domingo, que es la gran final. Pero yo quiero mencionar algo muy importante, y es que ahora sí se dan cuenta y nos damos cuenta nosotros que estuvimos criticando durante toda la fase de grupos y durante una parte también de estas fases finales de la Copa del Mundo, la forma en la que Argentina fue avanzando hasta llegar a donde ha llegado. Obviamente hay dos partidos que yo resalto que no sucedió lo que sucedió, en valga la redundancia, en partidos anteriores. Y yo resalto dos partidos. El de Suiza, Argentina lo solventó sin recibir ayuda de arriba. Ahí nos empezó a demostrar que Argentina futbolísticamente tiene méritos de sobra para poder avanzar. Ahí nos empezó a decir, ahí nos empezó a hablar futbolísticamente y nos dice que no necesita lo que en algún momento mencionaron mis compañeros, y yo estoy totalmente de acuerdo con ellos, que no necesita la mano negra. La famosa mano negra que lamentablemente sí se dio en partidos anteriores. La famosa ayuda que muchos no quieren aceptar, pero que sí la obtuvo la selección de Argentina desde arriba. Porque Argentina durante toda la fase de grupos, ¿quién se iba a imaginar que Argentina hoy iba a llegar de la manera en que llegó a la final? Pero que ahí está. Y les vuelvo a mencionar esto. En el partido ante Suiza y en el partido hoy ante Inglaterra, Argentina nos da muestras de que no necesita ayudas arbitrales, ayudas del VAR y, para ser más directos, ayudas de la FIFA y de quien sea para poder avanzar. Porque Argentina tiene, futbolísticamente hablando, argumentos de sobra. Y hoy lo demostró. Ante una selección de Inglaterra que durante el primer tiempo pues parecía que iba a ser un partido más hermoso, con más ritmo, con más pelea por parte de las dos selecciones, aunque el primer tiempo fue un poco más para Inglaterra. Pero en el segundo tiempo, a pesar de que le cae el gol, yo siento que Inglaterra, el error que comete es que se tira atrás. Se tira atrás y lo hace de una forma en la que Argentina, mientras el entrenador de Inglaterra decide tirarse atrás, el entrenador argentino decide ir hacia adelante. ¿Por qué? Porque él sabe que futbolísticamente, aún con todo lo que habíamos visto en partidos anteriores de Argentina, él sabía que futbolísticamente Argentina podía atacar y tenía con qué. Entonces, mientras Inglaterra se defendía, Argentina atacaba, y decían los comentaristas de la transmisión que yo estaba escuchando por la tarde, Argentina tiene para empatarlo y para darle vuelta. Dicho y hecho, fue de esa manera, se vino el empate, se vino la vuelta, la remontada, como usted quiera, y Argentina está del otro lado. ¿Hoy qué podemos decir? Hoy no podemos decir nada fuera de lo futbolístico, porque Argentina lo ganó en la cancha. A criterio personal, a menos de que haya algo que nosotros no sepamos, pero por lo menos lo que se vio en la cancha fue que Inglaterra en el segundo tiempo, luego de que consigue el gol, se tira atrás y Argentina se tira a atacar. Y eso, Argentina lo supo aprovechar muy bien, supo golpear en el momento perfecto, aunque sí hay que decir que le costó muchísimo empatar y le costó también darle vuelta o remontar el marcador. Y al final Argentina llega a donde muchos no pensamos que iba a llegar. Jovenazos, los dejo a ustedes en el análisis de este compromiso.
2: Fíjense, muchachos, que ya lo decías, Marvin. Yo sí molesté a algunas personas. Decía, bueno, Inglaterra se vendió y todo lo que quieran, ok. Pero pues analizando así, qué mal es este técnico. Y ¿saben qué? Sí me extraña. Los alemanes, porque los alemanes no son así de, conseguimos un gol y tirémonos a defender. No, los técnicos no son así. Si no, pregúntale a Jürgen Klopp, a Hansi Flick, que cuando consiguen un gol, lo que quieren es hacer 2, 3 y si se puede hasta 4, 5. Le entregó por completo Tuje el partido de Argentina después de la anotación de Gordon. Y no sorprende porque es lo que hizo contra México, que México pues no supo definir a la hora buena. Tirarse a defender contra la selección mexicana, pues a Inglaterra sí le alcanzó. De milagro también le alcanzó porque estuvo a punto México de igualar el partido, y en los tiempos extras quién sabe qué hubiera pasado. Contra Noruega no lo hizo porque se fue a los tiempos extra, bueno, y en el segundo tiempo, en el tiempo extra logró solventar, pero creo que no lo hizo así, pero sí se vio muy mal la selección inglesa hoy. Y comparto lo que decían comentaristas donde yo escuché la radio, creo que es la misma donde Marvin estaba escuchando el partido. Comparto mucho lo que ellos decían, una selección con grandes jugadores, porque son jugadores de mucha calidad. El quedarse a defender solo es, con todo respeto, para equipos chicos o selecciones chicas, de venir a hacer un gol y ok, tirámonos a defender. Pero ni Cabo Verde hizo eso, muchachos. Cabo Verde todavía le peleó el partido a la selección argentina y estuvo a punto de hasta dejarlo fuera. Inglaterra, ¿saben por qué hubo drama? Por los goles en los últimos minutos. Por eso fue el drama. Porque de que hablemos después del 2-1 de la selección de Argentina, Inglaterra ya no tuvo chance. Ya no tuvo nada de oportunidad. Y ahí metió a Rashford, metió a otros jugadores ofensivos, pero ya para qué, ya era además, ya era por gusto. Y se va a una selección de Inglaterra que lo primero que tendría que hacer es sacar al técnico y tener un técnico con experiencia, con más experiencia, que va a jugar mejor esta selección. Que no sé hasta cuándo va a terminar la sequía de esta selección en cuanto a Copas del Mundo, muchachos. Pero bien por la selección de Argentina, que está nuevamente en una final, y como les decía anteriormente, peleando por ser bicampeona del mundo, que solo lo había conseguido Italia en el 34 y en el 38, y Brasil en el 58 y en el 62.
1: Omar.
3: Bueno, ¿qué les digo, muchachos? La verdad es que hasta yo estoy sorprendido. Yo como, bueno, ¿para qué negar? Pues yo como aficionado de Argentina, no, yo mismo no pensaba que Argentina iba a ganar este partido. Entonces ya lo había dicho en los pronósticos que di el domingo. Yo dije cuando mucho un 2-2 y luego lo resuelve Inglaterra en tiempo extra. Pero ya vimos que no. Y al final pues sí, fue una cobardía la de Thomas Tuchel. El tirarse a defender muy temprano, es que solo hizo el gol Inglaterra al minuto 10 del segundo tiempo y se tiró a defender. O sea, ni siquiera buscó matar el partido, cosa que, como decía Pablo, y estoy muy de acuerdo con eso, que todo técnico alemán lo hace, buscar matar, asegurar de una vez el partido. Fue algo que no hizo Inglaterra, fue el mismo error que cometió contra México, pero como yo lo venía diciendo antes, con todo respeto para los mexicanos, pero Argentina no es México. Y de no haber sido por el portero, por Rodrigo, Inglaterra se come 3 o 4, porque acordémonos que quitó como 2 o 3. Bueno,
2: Pittsburgh andaba inspirado, man.
3: Sí, si no hubiera sido por Pittsburgh, Inglaterra se come 4. Mínimo.
2: Sí, la verdad que sí.
3: Entonces, la verdad hoy, como decía Marvin, hoy Argentina demostró. Bueno, lo demostró contra Suiza, pero más lo demostró hoy porque también el rival, pues, el rival de peso. Y aquí venía lo que yo decía, muchachos. ¿Se recuerdan que en programas anteriores yo les dije cuando, en el programa cuando analizamos el partido de Argentina contra Egipto? Yo le dije, cuando Argentina juegue con una selección de peso, se va a ver de qué está hecho. Y no, creo que viste vos, Pablo, me decías, ya nos demostró de qué está hecho, pero realmente hoy nos demostró de qué está hecho. O sea, como la manera en la que pelearon el partido hoy. Como vinieron desde atrás, buscaron el empate. Claro, se puede decir que Argentina, Inglaterra se los permitió, les dio el balón, pero de cierta manera ellos estaban en la ignorancia del técnico, puedo decirlo así, tratando de cuidar el resultado. Pero es que si un 2-0 es un resultado mentiroso, no digamos el 1-0, muchachos, no digamos el 1-0. Entonces, yo creo que con un 2-0 tal vez si no se hubiera levantado Argentina siendo contra Inglaterra. Hubiera sido muy complicado. Pero no, no vimos mayor propuesta por parte del cuadro inglés. No se vio la propuesta de querer asegurar el marcador, de querer asegurar la clasificación en la final. Y Argentina aprovechó bien. Supo leer el juego Scaloni. Los cambios le resultaron. Sacó a jugadores que ya tenían amarilla, estaban amonestados. Y esta vez sí, creo que si no estoy mal, como tres jugadores de Argentina amonestados, ¿verdad? Si no mal recuerdo.
2: Dos. Lisandro Martínez y Nahuel Molina.
3: Ok.
5: Romero también.
3: Sí,
2: por eso. Cierto.
3: Por eso decía sí. Tres amonestados. Hoy sí. Hoy yo no le perdoné a Argentina. Inglaterra también tuvo amonestados. Un partido que también se le estaba, por momentos se le escapaba de las manos al árbitro, muchachos. Porque sí. Al principio fue un juego bastante cortado.
1: En el
3: cortado.
1: Primer tiempo, sobre todo.
3: Exacto. Y ese fue muy de ambos lados. O sea, de ambos lados, no podemos decir que fue a favor de Argentina, a favor de Inglaterra. O sea,
1: lo que pasa es que la misma rivalidad que estas dos selecciones han tenido durante ya hace muchos años, por lo que representa ese duelo entre argentinos e ingleses.
3: Sí, yo considero que debieron asignar a árbitros pues, de mayor calibre, de mayor experiencia para esos partidos.
2: Porque... A Walter López fueron así, ¿no?
3: nombre a Christopher. ¿Cómo era Christopher Corado? ¿No?
2: Sí, claro.
3: Bueno, ya siguiendo con el análisis, pues Argentina supo aprovechar, como les decía, los cambios le resultaron a Scaloni. Lautaro pues volvió a aparecer ahora para dar el triunfo a Argentina. Dos apariciones muy importantes. Una vez más, Messi se queda sin marcar, pero con buena participación, considero yo, incluso asistencia para...
2: ¿Asistencia?
3: Exacto. Entonces, siempre está Messi ahí, si no anotando, pero aportando, asistiendo. Y es que miren, muchachos, Inglaterra presentó un juego bien raro, porque Harry Kane marcando a Messi.
2: Malo. Sí, claro que sí.
3: Entonces, yo bueno, ¿y por qué? ¿Qué onda, o sea, con este juego? ¿Qué onda con el planteamiento que presentó Tomás Tuchel? Harry Kane no es defensa, ¿no? Harry Kane no estaba para marcar a Messi, era un delantero que ha venido marcando. Bellingham no apareció tampoco. Esta vez no apareció Bellingham. En fin, muchas imprecisiones de parte de Inglaterra en el primer tiempo, bueno, de los dos equipos, pero Inglaterra en el primer tiempo tuvo un poco de más tenencia de balón y bastantes imprecisiones hasta el minuto 55 que llegó el gol de Inglaterra a través de Gordon. Y bueno, y el técnico de Inglaterra, Thomas Tuchel, lo sacó y metió a un defensa que aproximadamente como 2 metros, si no estoy mal. Él metió pura defensa, y no le resultó. Es lo que hemos hablado siempre, tanto de clubes como de selecciones. Está bien defenderse, pero defenderse bien. Saber defenderse, pero defenderse muy temprano y todavía no saberse defender. Entonces, la verdad, sí, lamentable. Lamentable lo del entrenador de Inglaterra, decepcionante, la verdad. Y creo que sí. Pese a que llegó a semifinales, creo que Inglaterra debería, pues, de pensar en otra alternativa para ello. Bien por el cuadro argentino, que la verdad hoy sí nos gustó cómo jugó. Hoy sí jugaron con garra, hoy sí demostraron pues el nivel que todos habíamos querido ver. Bueno, los que vivimos cerca de la selección argentina queríamos ver ese nivel en todo el mundial, no solo hasta ahora. Y por eso mismo es que no creíamos que Argentina lograra la clasificación a la final. No creíamos que lo lograra porque sabíamos cómo sufrió con Cabo Verde, cómo sufrió contra Egipto.
1: ¿Y cómo lo ayudaron también? Porque también hay que mencionar las cosas como son.
3: Exacto, o sea, las cosas que se dieron contra Egipto, las ayuditas que hubieron ahí. Que a pesar de eso, pues logró
0: clasificar a Argentina. No, mucho querés decir, pero bueno.
3: Lo que hay que decir. Lo que hay que decir, hay que decir.
0: Dale, hijo, dale.
3: Entonces, pero con esas cosas, muchachos, ¿quién se iba a imaginar que Argentina iba a pasar a la final contra Inglaterra?
4: Yo.
3: Entonces, bueno, solo Arturo nada más.
0: No, yo también no dije que Argentina. Pero en fase de grupos era impensado.
1: Sí.
0: Claro que sí.
1: Por el juego que veníamos. Pero aunque sí te voy a decir, aunque fíjate que Arturo tiene razón, tal vez, bueno, no sé si es correcto lo que voy a decir. Arturo me corregirá después. Pero sabiendo todo y estando consciente de todo lo que estaba sucediendo para que Argentina, aunque sea caminando, avanzara, era muy probable que sí pudiera llegar hasta donde está. Pero no con los méritos futbolísticos que por lo menos hoy se vieron, porque hoy fue obviamente hay que decir esto. Yo me imaginaba un partido más peleado por parte de los dos equipos. Pero lástima, Inglaterra se descompuso. Porque en lugar de tirar.
0: Para mí, en ese caso, vamos a agarrar un poquito la otra, pero para mí las dos semifinales me quedaron a deber.
1: Sí, totalmente de acuerdo. Sí, totalmente sí, sí, de acuerdo. Sí, sí. Porque la Francia también.
0: Sí, a mí sí.
3: Pasándonos de uno al otro, es que, ¿saben qué pasó con Francia, muchachos? Yo siento que Francia se confió. ¿Por qué lo digo? Porque Francia estaba acostumbrada a cederle la pelota al rival.
1: Aquí pasó
3: algo. A dejar jugar al rival para querer espacios y ahí entonces venir con un par de toques, llegar al área y atotar gol.
1: Fíjate, güey, es que aquí pasó algo que también España no, que yo jamás por mi mente no pasó que España fuera a llegar a la final. Jamás.
0: Lo resolvió más fácil.
1: Sí.
0: Fue la eliminatoria más fácil que
1: o sea,
0: tú.
1: Yo veía a Francia más lejos por la forma en que venía jugando, porque venía jugando bien.
3: No sé si ustedes coinciden conmigo en esto, pero yo pienso que eso le pasó a Francia, se confiaron desde el principio.
4: Estos dos partidos de semifinales han dejado tantas cosas por hablar que no sabe uno por dónde empezar. Hoy, por ejemplo, una selección de Argentina que lo que John habló hace dos programas, creo, sobre la jerarquía, la experiencia. Hoy Argentina, yo cuestioné la jerarquía por la forma de jugar con equipos pequeños. Pero hoy demostró la jerarquía, demostró experiencia, demostró la garra que tiene, el coraje, las agallas, la fuerza, la unión, el fútbol, la condición física que otra vez Argentina jugando contra la corriente, corriendo y metiendo hasta el minuto 55 del segundo tiempo. Un equipo que, eso sí, para mí, a Inglaterra le ayuda a Argentina.
0: Ah, sí, claro.
4: Porque
0: sí.
4: Ya sabíamos lo que es capaz Argentina de hacer estando contra las cuerdas. Ya lo demostró tres veces prácticamente.
1: Argentina con tirar, Inglaterra con tirar hacia atrás le ayudó muchísimo.
4: Es que ahí es donde digo yo, sí, Argentina lo hizo muy bien, hizo lo que tenía que hacer, golpeó, le sacó provecho, pero Inglaterra fue cómplice de eso por la forma en que planteó el juego después de la
0: más que Inglaterra tuvo el Arturo.
4: Es que claro, cuando usted habla de Inglaterra, usted habla de la dirección técnica, porque eso viene de ahí. Pero imagínate, el gol fue al minuto 10 del segundo tiempo. De ahí echarse atrás era 35 minutos reglamentarios echado atrás totalmente, más lo que pusieran de reposición, que al final fueron 10 o 11 por ahí. Entonces prácticamente fue en tiempo 45 minutos, prácticamente un segundo tiempo completo del equipo de Inglaterra echado atrás. Eso es ayudarle al rival. Sí. Eso es cederle la
1: pelota. Porque le regaló el terreno.
4: Rival,
1: y el todo. Dominio. Y por ley, y por lógica, la pelota.
4: Por lógica, la pelota. Porque estaba totalmente echado atrás. En algún momento eran 8 atrás con el más del portero, 9. Y solo 2 esperando un milagro adelante.
3: Y es que literal solo se quedó con Bellingham y Harry Kane para la delantera.
4: Nada
3: solo
4: más, los otros 8 más el portero estaban todos tirados atrás.
3: Y miren este dato, muchachos, el gol cayó al minuto 10. Desde ahí Inglaterra se encerró y logró aguantar nada más hasta
1: mal
3: el
1: decisión
3: 40.
4: Mal fue decisión. Una mala decisión.
3: 30 sí. minutos, los cuales Argentina tuvo para empatar y remontarlo.
4: Cuando cayó el primero de Argentina, de hecho mi mente dijo, cae el segundo, viene el segundo.
1: Y lo que la experiencia, digamos, donde aparece la experiencia de Argentina aquí es porque sabe leer el esquema que iba a utilizar después de anotar el gol la selección de Inglaterra. Porque mientras Inglaterra se tiró atrás, Argentina empezó a atacarlo más.
4: Ahora, pasan cuestiones también con lo que tiene que ver el arbitraje. No voy a desmeritar lo que hizo Argentina hoy. Incluso lo que Argentina hizo hoy me da sensaciones de que podría ser campeón del mundo. Sé que va a enfrentar a España, sé que va a enfrentar el tiquitaca. Pero muchas veces estos partidos se ganan con coraje, con agallas,
1: con huevos.
4: Con corazón, más que con fútbol.
1: Y
4: ya
1: huevos.
4: Lo hemos visto muchas veces. Sí, se podría decir, con hormonas se ganan las finales, no con fútbol bonito. ¿Cuántas selecciones, cuántos equipos han jugado bonito y han perdido una final?
5: Pregúntale a Holanda.
4: Ya estos partidos, una final ya no es jugar bonito, es ganar, a como sea, pero ganar. Ya el juego bonito aquí pasa a segundo plano. Y Argentina, con el coraje que viene demostrando, con la unión de grupo que tienen, con la unión que hay entre el equipo y la afición, que hoy fue una locura, yo pienso que es un fuerte candidato. Pero escuchando la transmisión cuando venía de la capital, porque andaba haciendo mis labores, estaba escuchando, y no sé si fue la Federación Inglesa de Fútbol que hizo una publicación donde cuestionaban el gol de Enzo Fernández, el centro de Lionel Messi. Se dice que Lionel Messi podría estar en una posición fuera de lugar. Incluso cuestionan que el VAR nunca tiró una repetición clara.
1: Es que eso sucedió en todo el torneo.
2: Ah, no, eso sí, eso fue en todo el torneo. Hoy, cualquier cosa a favor de, digamos, de Argentina.
1: Sí,
2: no estoy diciendo que
1: sucedió
2: con eso ganó Argentina. Pero cualquier cosa que fuese así como dudoso, el VAR, pues nunca.
1: A ver cuántas veces te pusieron una repetición al aire del gol que le anularon a Egipto. No, eso fue decisión interna y jamás te pusieron la repetición.
4: Y hoy, con el gol de Argentina, el primero, donde dicen que Messi está en posición fuera de lugar cuando hace el centro, están quejándose los de Inglaterra, no el equipo, sino ya un comunicado que envió la, no sé si la federación. Eso estaba escuchando en la transmisión que yo tenía, que estaban quejándose de esa jugada y de que el VAR nunca mostró una repetición clara donde se viera que el jugador sí estaba avalado, que sí estaba en buena posición. Entonces, ese tipo de cosas lo ponen a pensar a uno, porque no es la primera vez, lamentablemente, con Argentina.

0: tiene. ¿Porque es argentina o porque hace de igual con todos? No, porque es argentina. Entonces, estos cuestionamientos me dicen a mí que si Argentina es campeona, nadie niega el coraje, nadie niega las agallas, nadie niega la jerarquía. Pero para mí va a ser un poco turbia o empañada si logra el
1: sin título contar, sin contar el, sin contar lo del partido de hoy, Arturo. Es que para mí siempre va a ser turbia por lo que ya había sucedido en partidos anteriores.
0: Pero hoy lo hace más turbio.
1: Hoy diría otra cosa. Hoy lo termina de hacer.
0: Hoy sí. Y eso, para mí, lamentablemente, para mí, eso es una decisión de arriba. Eso es una decisión de arriba, porque si los árbitros que están en el VAR, con todo ese montón de cámaras de diferentes ángulos, no intervienen en contra de Argentina, o es que los que han estado en el VAR en los partidos que Argentina ha sido beneficiado o son aficionados a Argentina, o no, que están recibiendo una
1: yo más creería, Arturo, que hay instrucciones previas.
0: Yo me voy por esa también, porque se supone que el árbitro está para impartir justicia, para ser parcial, pero cuando hay gente más arriba que ya entra lo que es el factor económico, el factor mercadeo, el factor dinero, ahí por la plata baila el mono y se juegan muchos, muchos millones de dólares en ese tipo de cosas.
1: John, lo escuchamos.
2: Bueno, compañeros, a ver, vamos a comenzar a desglosar un poquito la táctica de este partido de hoy, que fue muy compleja, pues más allá del arbitraje, que ya lo trataron ustedes, esto tiene algo táctico. Comencemos por el inicio, parte a Inglaterra con un 4-2-3-1, los cuatro de atrás, James, Stones, Gehin, este lateral izquierdo, Spence. Partió entonces Henderson y Rice, sí, Rodgers era el que estaba por derecha, Bellingham, Gordon y Kane, vale. Entonces, ¿qué estaba pasando? Kane no estaba haciendo ese 9 de área que acostumbra a hacer, sino que se tiraba un poquito más para atrás como lanzador. Así llegó el gol de Inglaterra. Se fue Kane como lanzador y le ganó Gordon a Molina y llegó el primero. ¿Cómo se paró Argentina? Un 4-4-2 con McAllister tirado a la izquierda, con el Cholito, con Simeone a la derecha y pues ese medio campo con Paredes y Fernández. El primer tiempo fue muy luchado. Yo le llamo un primer tiempo de testosterona, se pegaron con toda. Muy claves ahí Spence, que no dejó generar juego al Cholito, a Simeone. Muy claro también Rice, que marcó muy bien a Messi el primer tiempo. Y claves los centrales de Inglaterra. En el primer tiempo muy, muy bien jugado. Entonces fue un primer tiempo en el que para mí fue muy igualado, no fue mejor ninguno de los dos, aunque me generó un poquito más de peligro Argentina. Argentina generó un poquito más de peligro, sin embargo no era nada como para decir se merece ir ganando tal o tal, muy igualado. Llegó el segundo tiempo, empezó mejor Argentina, un aviso, un centro. Creo que fue Julián, no me acuerdo muy bien, que se le fue el balón a la malla, pero avisó tempranito. Luego el gol llegó como yo les expliqué a ustedes, Kane se baja como lanzador, Bellingham sube como llegador, es lo mejor que tiene Bellingham, y Gordon le ganó a Molina. No te puedes dormir en la semifinal del mundo, y le cobró. Se pone 1-0 Inglaterra, y viene lo más

0: difícil, ¿no? Mantener un 1-0, mantener un marcador. Entonces, Scaloni saca a Leandro Paredes. Saca Paredes, que había sido figura, muy buen partido de Leandro Paredes, muy bueno. Y mete a Nico González. Entonces, era lógico. Ah, bueno, y entra también a Rodrigo De Paul. Saca al Cholito Simeone. Y también ingresa a Nicolás Otamendi. Saca a Lisandro Martínez porque tenía la pareja de centrales con Amarilla. ¿Qué pasa? Entonces, Argentina iba a jugar por bandas. Esto era lógico. Seguía el 4-4-2 porque Messi queda como un media punta libre. ¿Sí? Álvarez estaba en punta, seguía Julián Álvarez en punta y Nico González se tiró a la izquierda. Y ahí comenzó a generar peligro Inglaterra, Argentina. Entonces yo pensaba, yo bueno, si Argentina está haciendo asociaciones por la izquierda con Tagliafico y con Nico González, ¿qué debía hacer? ¿Qué opciones tenía Tuchel? ¿Qué opciones tenía? La primera era meter un 3 atrás, ¿sí? Que efectivamente lo hizo. Lo que pasa es que no es meter ese 3 atrás. O sea, la metida de pata, por decirlo así, de Tuchel vino después. O la otra era ponerle un extremo de verdad. Pues hombre, para que no salieran tan libres, ¿no? Yo me imaginaba un Okayo Saka, por ejemplo, o un este que juega en el Chelsea. ¿Cómo es que se llama este muchacho? Ya les digo. O sea, un extremo que obligara pues a defender un poquito a los laterales y no atacar con tanta libertad. La otra que podía hacer era subir a los dos laterales, a James, a Spence, subirlos y generar un 3-4-3. Fue lo que hizo. Lo que pasa es que no lo supo hacer. No lo supo hacer. Además, porque Argentina comenzó a desbordar, a llegar, y es eso, tenían mucha libertad los extremos para llegar. Gordon ya estaba cansado. Uh-huh. Y Rodgers, pues hombre, no le daba. Simple y sencillamente no le daba como extremo. Entonces De Paul, después entró a Montiel, De Paul, Montiel, Tagliafico, González. Jugaban muy libres. Y luego metió el otro central y sacó a Rice. Mire, vea, usted no puede sacar a Declan Rice de un partido. Primero que todo, porque Rice también puede hacerle central. Sí, es lo primero. Fundamental. Yo no soy técnico, ni mucho menos, pues. Por eso estoy opinando acá y no dirigiendo la semifinal del mundo. Pero no puedes quemar un cambio así con un jugador que tiene una pegada, una salida, una llegada. Entonces Inglaterra armó una especie de 6-3-1. 6-3-1. Claro, Kane en punta. Quedaron Rodgers y Bellingham, porque sacó a Gordon también. En ese 3 junto a Anderson, perdón, no es Henderson, es Anderson. Y en punta quedó Kane. Claro, y Argentina muy inteligentemente no se le fue al área ni a tirar centros. No perdió el control a Argentina. Aquí es donde entra la jerarquía. Sino que comenzó a tocar. Y Messi muy libre. Muy libre. Messi podía pensar tranquilamente. Y llegó el primero de Argentina, un centro de Messi, una pasividad, cuatro centrales, y una pasividad a la hora de defender que uno simple y sencillamente no la entendía, ¿cierto? No te pueden cabecear así. Y luego el segundo, pues ya es, o sea, ya es la vergüenza absoluta. Entre tres centrales, Enzo Fernández remata solo. Claro, el paradón de Pickford la manda al tiro de esquina, cobra Messi, no centra, sino que le pasa a Enzo Fernández, que otra vez estaba solo. Llegó el segundo. Entonces, es de técnicos, ¿no? Supo leer Scaloni, supo leer que las bandas eran el punto débil del partido, no el centro, como lo estaba tratando de hacer Argentina, que trataba de generar jugadas por el medio. Ese estaba muy poblado. Además, el partidazo de Stones fue, o sea, antes del primero, Stones estaba haciendo un partidazo. Y Spence, que es el lateral izquierdo que juega en el Tottenham, también un partidazo. Listo. Te empatan el partido, ahora hay que reaccionar, pero Tuchel sigue en la de él. Y el error para mí, estuvo más en metérsele atrás a Argentina. Mira, tú le sacas a Saka a Argentina y no le dejas tanta libertad por las bandas, porque Saka te puede generar ese peligro de que si descuido mucho, en cualquier momento se va. Pero hubo en un momento que sacó a Tagliafico y Nico González quedó de lateral izquierdo. Claro, no había ningún peligro. Rodgers no es un extremo, es un media punta, un jugador de creación. Y no había el otro extremo porque ya había sacado a Gordon, entonces estaba Bellingham, quedó parada más o menos. Quedó antes de que sacara a Rice y metiera al otro central. Inglaterra quedó con un 3-4-3, un 5-4-1, sin extremos. Quedó Rice en la izquierda, Rodgers en la derecha, Anderson en el medio, y a veces Bellingham bajaba a cerrar o se quedaba como una especie de media punta. 5-3-2. 3-5-2, 5-4-1. Ahí yo creo que Inglaterra lo hubiese incluso podido aguantar mejor. Pero metió un sexto central y de nada, un cuarto central y de nada le sirvió, porque los goles de Argentina fueron increíbles. Una facilidad y no puede rematar. Si hay tanta defensa, por lo menos que peguen. Pero no pegaron y solos.
1: No, es que imagínense, un equipo con ese bloque que tenía Inglaterra atrás, defendiendo, cuidando, que le hagan goles de esa factura, son imperdonables.
0: No, y imperdonable el se. O sea, Enzo Fernández había rematado menos de un minuto antes desde esa misma posición. No puede ser que te rematen así, no puede ser.
1: Se supone que estás defendiendo en bloque para lo mismo, para evitar que te hagan eso, y es lo que te hacen.
0: No, y la reiteración del error es lo más grave, ¿no? Es lo que condena a Inglaterra.
2: Sí, porque te remata una vez Enzo Fernández, bueno, ya sabes que tienes que cubrir.
0: Claro, bueno, cubrir esa zona del juego. No
2: tengo que me vuelva a rematar de ahí.
3: Eso es lo que nunca entendí, muchachos, ¿por qué sacaron a Declan Rice? La verdad que eso dije, cuando sacaron a Rice, dije, este partido lo pierde no, Inglaterra.
0: Yo tampoco
3: fundamental entendí, ese jugador.
0: Sobre todo por la versatilidad primero posicional que tiene Rice, ¿no? Que te puede jugar hasta de tercer central, tiene esa facilidad. Y segundo, tiene una pegada de falta, de pelota quieta, sí. una llegada, una potencia, y no lo puede sacar.
3: Otro que tiene buena pegada es Rashford, pero ingresó demasiado tarde.
1: Yo lo que digo es cómo le van la facilidad, por ejemplo, a Enzo para rematar así tan fácil.
0: No se puede. Y te mueres de hambre con la nevera llena. Es que miras el banquillo de Inglaterra y tiene a Henderson, a Maino, a Saka, a Madueke. Yo decía, sí. Bueno, que meta Saka para que no quede tan libre Nico González. No. Él prefirió llenar el centro y dejar los costados libres.
3: ¿Por qué no jugó Saka? Nunca lo entendí. ¿por qué no?
0: Yo al inicio sí lo entendí porque me imagino que le quería dar un poquito más de posesión al balón, un poquito más de tenencia, que en el primer tiempo lo logró y el partido de Rodgers estaba siendo bueno, pero ya cuando comienzas a ganar y cuando Argentina te mete extremos picantes, pues tienes que saber leerlo.
1: Tiene que saber responder. Ahí podría ser algo que dijo John, reforzar los laterales para que los atacantes de Argentina no chocaran de frente con los defensores y no
0: es que
1: tanta libertad.
0: La tranquilidad con la que salía Tagliafico y Nico González, ¿qué tanta tranquilidad es que terminó Nico González de lateral izquierdo? O sea, imagínense eso, no sé. Claro, ya no habían extremos, no habían, entonces no había que amenazar.
1: No, y como dice John, imagínate un equipo echado atrás, Lionel Messi tenía toda la facilidad para tomar la pelota, para pensar el pase, si iba a ser entre líneas, si iba a ser hacia la lateral, o sea, tenía el cerebro del equipo a la
3: Messi base tuvo, del equipo. Messi tuvo chance de agarrar la pelota desde su campo hasta el otro extremo.
0: Y le daban 2-3 segunditos para pensar. Ahora también, Pickford salvó muchísimo a Inglaterra. Qué buen arquero es ese muchacho. Por lo menos en selección.
2: Lo que yo decía, de no haber sido por Pickford, Inglaterra se come un 3-1, un 4-1.
0: No, y los palos, dos cabezazos de McAllister solo. Imagínate, la especialidad de los equipos de Tuchel es la defensa, ¿no? Y siempre han sido reconocidos por defenderse, pero bien, defenderse bien. Hoy no pudo.
2: Es que como tal Argentina, pues hoy sí mereció ganar, o sea, el juego que presentó Inglaterra y el que presentó Argentina.
0: No, Argentina hoy...
4: Es que del lado de Argentina, Omar, no se le está restando mérito. Lo que aquí se está tratando de cifrar es que el que hoy se vio mal fue Inglaterra.
2: Es que, miren, muchachos, literalmente Inglaterra renunció al ataque, muchachos.
0: No, le faltó astucia a Tuchel. O sea, vea, que este no contrata un entrenador de la calidad de Tuchel y del sueldo, porque no me imagino lo que es estar cobrando para que te haga esto en una semifinal. Es que no se puede.
2: Es que las expectativas
4: se gana tenía, más que Tuchel. Se gana más que Pablo.
2: Ah, no creo. Es Pablo diario de ahí gana millonada.
1: Sí. Dice que va a ser el principal accionista para traerlo al Comunicaciones.
2: Sí. Quiere reforzar Comunicaciones. No, quiere comprar el equipo, dice que mandó,
1: se
2: va a mandar a hacer
1: un... Figueroa para Inglaterra, dice.
2: Va a mandar a hacer un estadio ahí para Comunicaciones en San Juan Bautista, dice.
3: No, porque el fantasma Figueroa lo que dijera es: el entrenador anterior solo lo llevó a semifinales. Yo ya los tengo en una final. Así que, ¿qué habla? Eso les voy a decir.
1: Ahora, ¿qué les parece la decepción de las semifinales?
0: No, para mí no fueron decepcionantes.
2: Pues para mí tampoco. Sí.
0: No, vea.
4: Pues decepcionantes no, pero sí se esperaba más.
0: No, es que ustedes tienen que entender una cosa. Es que esto ya es fútbol de alto nivel.
2: España supo cómo jugarle a Francia.
0: No, y esto ya es fútbol. O sea, ustedes no esperen ver en una semifinal.
1: Es que Francia.
0: Es muy contada la semifinal que acaba 3-4-3. No, estos son partidos de 1-0, 2-0. Son partidos cerrados. Porque
2: sí,
0: aquí ya están los mejores.
4: En parte sí. Pero
1: el rendimiento que mostró ayer Francia.
0: No, pero es que lo de Francia, a ver, ¿qué pasa con Francia?
4: Igual, no, con el rendimiento que mostró Inglaterra hoy, yo no estoy de acuerdo tampoco. O sea, yo sé que son partidos cerrados, pero tampoco para washquerearlos de esa manera. O sea,
0: no es ni siquiera en Francia que estén acostumbrados a ceder el balón. No, lo que pasa es que España ayer hizo un planteamiento muy inteligente y Francia perseguía sombras. O sea, es que Francia, claro, Francia la tuvo, entre comillas, fácil para llegar hasta acá, porque la calidad individual de estos jugadores es muy alta. Ahora, ayer por primera vez se enfrentaron a un equipo que tiene una calidad individual decente, ¿cierto? Muy buena. Porro, Cucurella, Cubarsí, el mundial de Cubarsí es fantástico. Rodri, el mundial de Rodri es muy bueno. Miren que...
4: Por eso le gusta a Pablo oír las transmisiones de aquellos unos.
0: Sí. ¿Quién? Ah, Ruiz, que de la Fuente sentó a Pedri porque no estaba rindiendo, y el nivel de Fabián Ruiz es espectacular. Entonces, son esas cosas. Ayer se enfrentaron a un equipo con una calidad individual también muy buena y un equipo muy bien trabajado. Y se chocaron con la realidad de que Francia no venía bien como equipo. Yo no sé si ustedes se acuerdan de esa Euro de 2024 de Francia. Era un desastre. Ese equipo no tenía cómo generar fútbol. Era Mbappé y lo que haga Mbappé. Y se chocaron con España y pasó lo mismo. Y volvió a pasar. Sí, muy pobre Francia a la hora de generar. O sea, yo vi la Francia de la Euro de 2024 a la hora de generar fútbol. No,
1: ahí es donde digo, muy pobre completamente. Muy pobre. Sí,
0: pero España tiene mérito también.
1: Tiene mérito.
4: Sí, es que sí, o sea,
0: claro. España, tiene mérito porque no dejaste pensar a los figuras, ¿no? A Olaiz, a Mbappé, a Barcola. O sea, no pudieron tampoco pensar. Y Francia perdió unos balones que no tienen ningún tipo de... No.
1: Se vio muy mal ayer Francia contra España. Muy mal se vio.
4: Bueno, muchachos, prácticamente es lo que nos ha dejado la jornada.
2: Pero Francia se vio tan mal, muchachos, que un error de Unai Simón no lo supieron aprovechar.
5: Eso, fíjense que esa para mí es la deficiencia hasta hoy de España. Que si Argentina ya estudió eso, ojo, porque, sí, porque el técnico
0: pero primero tienen que llegar, y ese partido claro, va a estar muy cerrado.
5: No, yo sé.
0: Porque España se defiende muy bien, porque...
5: Sí, eso sí.
4: Eso espero.
0: No,
2: mira, de eso hecho, no por nada solo ha recibido un gol en todo el Mundial.
0: Sí, pero ha venido de menos a más.
4: Pero tú sabes,
0: miren,
4: Omar,
0: el nivel de esos dos centrales.
4: Pero tú sabes, Omar, que a Mesito todo el mundo lo quiere tener contento.
0: El nivel de Laporte y de Cubarsí es muy bueno. Y de Cucurella también. El nivel de Cucurella es del mejor lateral izquierdo del mundo. Por encima de...
5: Qué buen lateral.
0: Qué buen fichaje metió el Madrid. En verdad que sí.
5: Sí. Su rendimiento.
2: Pablo sabía arreglar en el Madrid, ¿va?
4: Pablo lo quería para los cremas.
0: casi llega la puja.
5: En el casi, igual menos.
1: Le faltó como $200, dice, para poderlo fichar.
2: Un heladito más que hubiera vendido, dice, ya lo ficha.
4: Bueno, respetada, Pablo.
5: ¿Cómo más no querés colaborar con una bolsa de manías? Con eso, mira.
2: No, porque fíjate que al nivel que tiene que ocurrir llegar a comunicaciones, de una vez se va a arruinar por completo.
5: Ah, no, porque después se lo mandamos a los robos ya desechado.
2: ¿Qué será?
4: Bueno, muchachos, prácticamente muchachos, eso es lo que nos deja la jornada.
5: ¿Qué opinan? Va, y les pregunto acá, ¿quién será el campeón?
4: No sé vos.
0: Cerrado, creo que lo puede sacar Argentina adelante. Para mí el campeón es Argentina.
5: Yo también, yo hoy sí ya me convencí, yo creo que Argentina
4: es el... Para mí el campeón es Gianni Infantino.
5: Ah, no, eso sí es cierto.
0: No,
4: segundo lugar el VAR. Es el subcampeón.
5: Y tercero Argentina.
0: Ahora, que nadie quite, porque claro, yo hablé muy, porque en verdad Argentina hoy lo hizo muy bien. Ahora, están acá por el VAR. Lo del VAR, lo de Argentina, desde que empezó el Mundial de 2022 hasta ese partido, incluso si quieren hasta el partido contra Suiza, es vergonzoso.
5: Claro.
2: la copa. Ahora, ahora mi pregunta es, mire, pues si dicen que Argentina está en la final por el parte, pero si contra Suiza no hubo.
4: Es que no es que lo, no es que lo digamos, Omar, así es.
2: Bueno, pero, es cierto, pero en dónde está la injerencia del VAR contra Suiza?
0: Ay. No, no, por eso dije si se quiere esa contra Omar, Suiza.
4: ¿Por qué? Yo al principio lo dije. Los únicos dos partidos en donde no hay una injerencia como tal y en donde se supone que Argentina demuestra que sí tiene méritos futbolísticos, muy bien, futbolísticos, para estar en donde está, es en el partido ante Suiza y hoy ante Inglaterra. El que se vio mal hoy fue Inglaterra. Sí, el que se fue mal, aunque le ponemos las comillas, pues, por lo que decía Arturo, pero hoy el que se vio mal fue Inglaterra.
2: Donde lo estaba escuchando, donde igual vos lo estabas escuchando, Marvin, te acuerdas que ahí suelen ser muy objetivos. Y bueno, claro, no mencionaron nada en esas jugadas de los goles, no mencionaron mayor cosa de fuera de lugar.
0: A mí tampoco, no, es que no había
4: fuera. O sea, yo tampoco, o sea, yo no te puedo decir ahorita, mira, aquí en este partido hubo una injerencia como la que menciona Arturo, yo no tampoco te podría decir, ahora, en los partidos anteriores, sí, yo mismo te lo digo.
2: Pero en este último
4: sí, esas jugadas que menciona Arturo, sí habría que verlas detenidamente, o sea, no puedo yo tampoco generarte una opinión y asegurarte, sí, vos, fíjate vos que aquí hay una injerencia, o sea, yo no te lo puedo asegurar, porque eso sí habría que verlo detenidamente.
0: Yo la del gol sí te la aseguro, o sea, no tenía porque no sé la del puñetazo de la verdad entiendo porque no cae en cuenta.
1: Bueno, ustedes saben que venía escuchando el partido en Teletica Radio, sí. De hecho, hoy lo venía escuchando en Teletica Radio, que están en el estadio directamente transmitiendo el partido. Y ellos son los que sacan la publicación que hace, no sé si la Federación Inglesa de Fútbol, donde se quejan de la dudosa jugada del gol de Enzo Fernández.
4: Arturo.
1: Porque el VAR
4: Arturo.
1: Nunca tiró una repetición clara de donde está saliendo Lionel Messi.
0: Inglaterra perdió por Tuchel. Inglaterra no perdió pues, por el VAR.
4: A eso iba. Sí, mire, la federación está bien. Está tan en su derecho también de mencionar eso, si es que existió. Pero también la federación de Inglaterra tiene que aceptar que el partido lo pierde por un esquema malo. Por su forma de jugarle a Argentina.
0: Mal planteado, mal. No, es que lo replanteó mal, ¿sí? Tuchel, lo replanteó mal.
2: No, les pongo esta. Mira, pues suponiendo que hubieran anulado ese gol en fuera del lugar, va, está bien, te la compro, va. Está. Hubieran anulado 1-1. O sea, Argentina también lo hubiera empatado.
0: No, sí, y el gol de Argentina iba a llegar tarde o temprano.
4: Sí, es que el gol de Argentina llegaba porque llegaba. Por eso, los comentaristas ellos decían que por la forma en que Inglaterra se tiró atrás, Argentina tenía cómo y con qué empatar y darle vuelta al partido. Sí, y fue justo lo que pasó. Y fue justo lo que pasó.
0: Argentina hoy no le ayudaron.
1: Ahora, ¿por qué? Entonces, John, ¿por qué no tiran una repetición transparente?
4: Es que eso fue en todo el torneo, Arturo. Eso sucedió en todo el torneo.
0: Pero no
2: fue ni siquiera solo con Argentina. ¿Te acuerdas del gol que le anularon a Colombia contra Portugal?
0: Todos vivían hablando. Y el de Colombia tampoco era fuera de lugar. Ahora, ¿qué pasa? No tiraron una repetición clara, primero porque no se hizo en todo el torneo, y segundo porque no hay fuera, o sea, no hay por qué dudar de fuera de lugar. No hay.
2: Arturo, eso de las repeticiones claras, te puedo asegurar que, aparte que fue en todo el torneo, no fue solo con Argentina. Hubo una jugada en el partido de España y Bélgica, donde muchos decían que hubo un posible penal que no le pitaron en contra de España. Igual dijeron que la repetición pues no se veía tan clara si realmente había sido penal.
5: Que miren, pues, muchachos, aquí vamos a una cosa. A la FIFA, los mimados ahorita son Argentina y España.
0: Bueno, pero ahí, yo les digo una cosa.
1: ¿Qué le a la FIFA? ¿Que pasara a Bélgica o que pasara a España?
0: Entonces la FIFA compró a Tuchel.
4: Si de, marketing hablamos...
1: el planteamiento es otra cosa.
0: El planteamiento fue un desastre. No, pero entonces hoy Inglaterra no perdió por un fuera de lugar que no es.
4: No. Inglaterra pierde su mal planteamiento.
5: Ni Argentina lo echó atrás.
4: Ellos solitos se condenaron porque ellos se tiraron atrás.
0: Y le dijeron a Argentina, venga.
1: Por eso dije, Argentina ganó con agallas, con jerarquía, con fuerza, con coraje, más lo que dijo Marvin. Pero aparte de eso, Inglaterra fue cómplice de eso.
0: Sí, es tan claro como esto. Hoy Argentina no gana por el VAR. Argentina gana
4: Por eso lo decía yo al principio.
0: Hoy lo mereció. Sí. Y entonces, entonces yo no sé, o a Tuchel lo compraron.
2: Le pongo la FIFA.
0: Fue horrible, el replanteamiento fue horrible.
5: Pero ni cuando le ganó al City, ni cuando el Chelsea le hizo gol al City en el primer tiempo, en la final de la Champions, se tiró tan atrás. No.
0: Es que fue horrible.
2: Cuando sacó al Madrid,
0: hizo una línea de 6.
1: Hay un detalle interesante, porque después del partido yo escucho las declaraciones de Lautaro Martínez. Y dice Lautaro Martínez que Inglaterra tuvo mucho ritmo, pero que en el minuto 60 se cansaron.
0: Inglaterra jugó bien hasta el gol. Inglaterra jugó muy bien hasta el gol.
5: El primer tiempo fue muy cortado, pero
0: Inglaterra supo jugar a ese juego.
2: Igual tuvo alguna llegada.
1: Lo que Lautaro creo que más o menos dijo fue que Inglaterra metió mucha intensidad, pero que al minuto 60 se cansaron.
2: Y eso era lo que yo les decía en el programa anterior, Inglaterra se cansa.
1: Ellos están en la cancha y saben si los rivales están cansados, porque se les ve en el gesto, se les ve en la forma de correr, se les ve en la forma de desplazarse en la cancha. Entonces, si Lautaro dice que Inglaterra y los ingleses a los 60 minutos estaban cansados, ellos vieron eso. Entonces es una forma también de aprovecharse del rival. Ahora, hay algo que yo lo he dicho y lo vengo diciendo. La condición física que tiene la selección de Argentina es bárbara. Bárbara.
0: Pero mira que Argentina se vio muy cansada contra Suiza. Este partido fue de mucha exigencia física, porque el primer tiempo fue muy físico. Mucho. ¿Y qué le ha ayudado a Argentina? Que Scaloni sabe leer los cambios. No ha habido partido con o sin ayudas en los que Scaloni no le haya atinado los cambios.
1: Sí. Creo que en esta parte
5: fíjense que no estoy tan de acuerdo con Lautaro, y les digo por qué. Porque la mayoría de jugadores de la selección de Inglaterra juegan en la Premier, y en la Premier el fútbol es muy físico. En la Premier, por ejemplo, cuando se enfrenta a un equipo español, y si le juega al tú por tú, si no, pregúntale al Madrid cómo eliminó al City hace 2 años, a defenderse en totalidad, el City lo tuvo en la lona. No fue el City quien esperó al Madrid. O sea, en eso yo no estoy muy de acuerdo con Lautaro, pero bueno.
0: Ahora, yo creo que, por ejemplo, Tuchel sale el sábado después del partido contra Francia, se va para Alemania, o sea, no viaja pues a Inglaterra en el charter de los muchachos, no viaja Tuchel, porque lo de hoy es toda de él, todita. desde que iba ganando el partido era de él, hasta que lo perdió, también es de él.
1: Sí. La verdad
0: entonces
1: que...
0: yo creo que por ejemplo Tuchel yo creo que no sigue y si, y Fran, y Francia ya confirmó a Zidane.
1: Y parece que va para Alemania, pero
5: a ver muchachos, Deschamps llegaron de ver a la selección francesa de las últimas Copas del Mundo, porque eso sí él lo había dicho antes de que empezara el mundial.
0: Pasara lo que pasara, Deschamps se iba a este mundial. Sí. Pero Deschamps sí le quedó viendo mucho a Francia, sobre todo para formar un equipo, a la hora de formarlo. Claro, esos son sus jugadores.
5: ¿Qué equipo tuvo Deschamps? No se pudo quejar Deschamps de un equipo porque sí tuvo un equipazo.
0: No, esos son sus jugadores, los alineamos.
2: Mbappé, Dembélé, Barcola.
0: Cualquiera de nosotros cuatro alineamos a esos 11 monstruos. Cualquiera.
5: Ah, seguro.
0: Eso es muy fácil.
5: No, y conmigo estarán de acuerdo ustedes que hombre por hombre, la mejor selección es la Francia. Sí. Hombre por hombre.
0: Ahora, es responsabilidad.
2: España le enseñó a Francia que es una selección colectiva.
0: Es responsabilidad del técnico y para eso les pagan y por eso son ellos y no nosotros los que estamos dirigiendo. Los que están dirigiendo, a ellos les pagan por hacer funcionar a esos jugadores. Deschamps no supo.
4: Bueno, muchachos, así que eso es lo que nos deja entonces la jornada para hoy.
2: Ahora les pregunto, les dejo esta. Ajá. ¿Quién creen ustedes que se va a llevar al tercer lugar?
1: Francia.
0: Inglaterra debió haber quedado gol mucho más que Francia.
4: Si en aquella te dije que Infantino era el campeón y el Bar subcampeón, el árbitro se va a dar el tercer lugar.
1: Hoy la forma de jugar a Argentina de la forma en que lo hizo y de saber que es la única selección de América que hablamos de eso, que de las 8 solo una era de América y esa de América podría ser la número 1 del mundial.
0: No, entonces, pero a mí Argentina va a ganar el mundial.
1: Hoy con lo que yo vi de Argentina, con lo que se viene viendo, escuchar la afición en la transmisión, escuchar la afición, cómo se mete.
5: Qué bárbaro. Se pintan esos ingratos.
1: Es de aplaudir la actitud de la afición de Argentina, que es el jugador número 2 y va a ser mayoría de aficionados argentinos en la final.
5: E incluso para mí supera a la afición mexicana. Y eso que sí, la selección
0: tienen cancha, jugar en la Bombonera, en el Monumental para cualquier equipo visitante es una tortura. Claro, ellos saben alentar, ellos saben.
1: Entonces,
2: a Comunicaciones no le afectaría idea, mira, Pablo.
1: Entonces yo.
4: Ahora formalidades.
1: Yo creo que. Hoy me entró
4: ¿Vos un vas a soñar con Messi hoy, va?
1: Sentimiento que no ¿Vos? Había sentido antes con Argentina. Y
4: te rompe el intestino.
1: Le digo que sí. Sí me gustaría que fuera
4: campeón. Es Omar que barra.
5: Fíjense, muchachos, que ese partido tercer lugar, ninguno de esas dos selecciones lo quisiera jugar.
1: No.
5: ¿Por qué? Les digo por qué. Porque son selecciones de bueno, Inglaterra de hace mucho tiempo no es campeón.
0: No, porque son son plantillas. Exacto. Diseñadas para jugar el domingo. El domingo están diseñadas para disputarla el domingo, no la del sábado.
2: Fíjese que yo les iba a dar un dato la semana pasada, pero la verdad no lo dije porque realmente ni yo mismo pensé que iba a pasar esto. Pero con Francia se repite lo que se vivió en el Mundial de Sudáfrica 2010, con Alemania. ¿Qué pasó con Alemania? Ganó bien en la fase de grupos, goleó 4-1 a Inglaterra, en octavos, en cuartos de final goleó 4-0 a Argentina, en semifinales se topó con Francia y 1-0.
5: Fíjate que me quitaste el pase, fíjate, man.
2: Lo mismo le pasó a Francia, solo que esta vez sí, fueron 2-0.
5: Sí, porque Francia venía caminando, muchachos. De verdad, y Francia venía caminando.
2: En ese mundial todos sabemos que España fue el campeón.
0: No, pero no voy a...
5: ¿Sabes algo? ¿Sabes cuál es la diferencia aquí, Omar?
2: No. Yo no es que crean las cábalas, pero lo estoy diciendo que...
5: No, sí, pero ¿sabes cuál es la diferencia? Que esta vez España se va a enfrentar a una que sí ha sido campeona del mundo 3 veces. Esa sí. Es la diferencia aquí.
0: No, pero España tiene con qué también.
1: Sí, no,
5: tiene. Menos Yamal, yo con todo respeto, muchachos, yo a Yamal lo quito, que es un jugador menos para España.
0: ¿Y sabe qué pasa? ¿Y saben qué pasa? Que si España gana el Mundial, ¿saben para quién va a ser el Balón de Oro?
5: Para Yamal, lamentablemente. Porque sí, ese jugador no se lo merece.
1: Yo les digo
5: ese jugador cosa, vino, se lo merece.
1: Yo les digo una cosa, si la final la ganara España, para mí, aún así, el Balón de Oro debería ser para Lionel Messi. Esta vez sí se lo tiene ganado. La pelea estaba entre él y Kylian Mbappé, pero ya Kylian quedó fuera.
2: Pero todavía puede anotar goles ahorita en el tercer lugar. Igual
5: le va a... No, pero eso no le va a contar, Omar. Eso no le va a contar.
1: Pero es que no es lo mismo.
0: Eso sí cuenta, claro.
4: Cuenta.
0: Ahora,
4: sí,
5: sí, sí.
4: Sí,
5: sí le va a contar en goles.
1: O sea,
5: sí
1: no,
5: le va a contar en goles, pero la hora del
0: Balón de Oro, no, sí, claro.
1: En la suma de goles, en el torneo sí le suma los goles. Pero le quita valor el ganar el tercero que el segundo.
0: Claro, obvio, sí, claro.
1: Entonces, para mí, en este caso, independientemente de lo que pase el domingo, para mí esta vez Lionel Messi sí se tiene merecido y bien ganado.
0: Creo que sí, yo también se lo daría a Messi, porque es que, mira, a los 39 años...
2: ¿Vos se lo darías a Messi, Marvin?
4: A él sí. El Balón de Oro sí.
1: Es que, muchachos, hay que ser objetivo cuando uno analiza...
4: Pues sí, va, porque yo una vez aclaro, porque este es medio sonso.
2: Vos sos sonso.
4: Este es dundo completo.
2: Que vos lo agarras todo, pero no ves, por eso te vas a traer el Balón
4: ahorita
2: de Oro.
4: Ahorita, espérate, que salgamos del aire te respondo. Continúa, Arturo.
1: No, o sea, yo lo que digo es que independientemente de lo que pase el domingo, sea Argentina campeona o no, para mí, más que merecido, esta vez sí se lo tiene ganado Lionel Messi el Balón de Oro.
4: Sí.
0: Pero si pierde la final, se lo van a dar a Yamal. Debería ser como
2: lastimosamente.
0: Como mínimo, o para Oyarzabal.
1: Es
0: o
1: que
0: para
1: yo les voy
0: Rodri.
1: A decir una cosa. Yo
5: para Rodri, para Cucurella, para... Es que
4: para esta, cualquiera esta vez, de ellos, menos para Yamal.
5: Esta vez Rodri sí lleva méritos para... O sea, no estoy diciendo que vaya a ser. Pero con comparación de cómo ganó el Balón de Oro hace 2 años, no.
0: No, el Balón de Oro hace 2 años era para Vinicius. Pues,
2: ¿saben qué es lo irónico? No, tampoco para Vinicius. Pero sí tenía
5: para mí, méritos. Para mí era Cruz, para mí.
2: Sí,
5: Cruz o Carvajal.
0: Para mí era Vinicius.
2: No, para mí es igual que era Toni Kroos. Fíjate, Pablo, ¿y sabes qué es lo irónico de todo esto? Que pues no se equivocó Lamine Yamal cuando dijo que la selección que podía frenar a Francia y a España.
5: Fíjate que en eso me puse a pensar cuando el árbitro picó al final. Dije yo,
0: ¿qué pasa con Yamal? Que él es un jugador muy mediático, ¿cierto? Un jugador que tanto habla, se va a equivocar muchas veces, porque ya se equivocó con el Barcelona, que dijo que cuando les ganaran... Claro,
4: creo que al final es estrategia, muchachos.
0: Pero también cuando pierde se lo gozan y se le van encima y se tienes que aguantar, porque esas son las cosas del fútbol.
2: Sí.
0: Le toca aguantarse cuando pierde, pero cuando gana, pues también lo van a lavar.
4: Tipo Omar, va Pablo.
2: Tipo Marvin.
4: Bueno, muchachos, así que esto es lo que nos ha dejado la jornada. Nosotros prácticamente estamos concluyendo.
2: Pues por mí gane el cualquiera de los dos que gane, está bien, porque a los dos apoyamos aquí.
4: Para mí, que gane la FIFA. Así que nos vamos entonces, jóvenes. Con la promesa de volver
5: hasta
4: domingo.
5: Hasta la próxima y que sea campeón FIFA Antino. Bueno, feliz noche.
4: Arturo.
1: Buenas noches, gracias por habernos acompañado, amigos. Los esperamos el domingo, Marvin.
4: Omar.
1: Nos vamos hasta el domingo.
4: Sí, señor. Omar.
1: Espero que la pasen bien. Gracias por habernos acompañado. Los esperamos en edición dominical a las 9 de la noche. Gracias, buenas noches.
2: Bueno, feliz noche, los esperamos el domingo para analizar ya al campeón, sea Argentina o sea España.
4: O el Bayern.
2: Pero bueno, acá estaremos el domingo. Bueno, feliz noche, descansen.
4: Ya.
0: Bueno, oyentes, feliz noche, muchas gracias por su sintonía. Fue un placer haberlos acompañado durante esta horita y media más o menos. Nos vemos entonces el domingo para analizar quién fue el campeón y lo que sucedió en ese partido. Por mí, que gane el que sea, ya al que le voy pierde, entonces he decidido quedarme neutral, que gane el que la FIFA quiera.
4: Nos vamos, que descanse, pásela bien, felicidades a la FIFA por ser campeón.

0: Con todo respeto, pero
1: Bueno,
0: qué
1: más
0: gacho
1: bien.
0: escucha, con todo respeto, pero qué feo escucha la Shakira. Messi, Mbappé, Salah.
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3: ¿Se puede comprar la juventud eterna? En los últimos años, noticias casi sacadas de la ciencia ficción en las que millonarios de Silicon Valley se infunden sangre de jóvenes, toman decenas de pastillas al día o monitorean al milímetro sus signos vitales para evitar envejecer, han acaparado titulares. Pero también han planteado dilemas sobre hasta qué punto la búsqueda de la longevidad extrema contraviene la bioética y la salud. ¿De dónde surge esta tendencia llamada biohacking? ¿Qué tan extendida está y qué tan sana es a nivel personal y social? Quédate porque en 5 minutos te lo explicamos. El biohacking es una práctica que busca ralentizar o incluso detener por completo el envejecimiento mediante el uso de tecnología, ya sea mediante tratamientos invasivos como el uso de plasma o cambios extremos en dietas y rutinas. El auge y disponibilidad de datos humanos y biomarcadores que permiten los relojes inteligentes y otros aparatos también han dado alas a esta tendencia. La búsqueda obsesiva de la juventud eterna es algo que ha acompañado por milenios a la humanidad. Dice el mito que Cleopatra se bañaba en leche de burra para conservar su belleza y juventud. Pero ahora una mentalidad con denominación de origen en Silicon Valley se está extendiendo. Si los programas informáticos se pueden optimizar constantemente, ¿por qué no hacer lo mismo con el cuerpo humano? Esto ha llevado a que en los últimos años multimillonarios, muchos de ellos magnates cercanos al mundo de la tecnología californiana, se hayan obsesionado con la idea de hackear su cuerpo y su longevidad, con prácticas como inyectarse sangre de personas más jóvenes para rejuvenecer. Caras conocidas como Brian Johnson, quien ha llevado al extremo una rutina que llama de la longevidad en su proyecto Blueprint y que llegó a transfundirse sangre de su hijo adolescente, se han vuelto virales por promover esta tendencia, aunque el propio Johnson suspendió posteriormente este tratamiento al no registrar beneficios clínicos evidentes. Esta práctica se ha extendido en los últimos años, con multimillonarios pagando hasta $8,000 por una bolsa de plasma en Estados Unidos. Pero los orígenes se remontan al siglo XIX, cuando el científico francés Paul Bert ensayó

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0: Muy buenas noches, Radio Huete Digital, buenas noches, audiencia, buenas noches, Marvin, buenas noches, Pablo. Ya estamos una vez más acá en una nueva edición de su programa Voces del Deporte. Ya estamos nuevamente, como es costumbre, de jueves y domingo. Vamos a estar ya llamándole a usted ya lo que se viene en el deporte nacional. Se viene ya el inicio o el arranque de la temporada 2026-2027 de nuestro fútbol guatemalteco. También se viene la Copa Centroamericana de Clubes, la Central American Cup. Y bueno, de esto y más estaremos hablando el día de hoy, analizándole a usted todo lo que se viene. Así que póngase cómodo y arrancamos ya con nuestro programa. Pablo, bienvenido.
1: ¿Qué tal, Omar, Marvin? Audiencia, es un gusto saludarles en esta nochecita de jueves. Nochecita un poquito fresca después de la lluvia que ha caído acá en el sur del país. Y aquí estamos ya en modo torneo apertura. Adiós al modo mundial, definitivamente. Y aquí estamos para pues dar un análisis de la jornada que arranca ya mañana, de la fecha número uno del torneo apertura. Y pues así dándole inicio a la temporada 2026-2027. Arrancamos, muchachos, con su programa Voces del Deporte.
2: Amigos oyentes, buenas noches. Es un placer enorme poder saludarles. Ya saludaron ahí mis compañeros. Pablo y Omar son los que van a estar hoy con nosotros, porque Arturo y John pues se fueron a ver allá cómo quedaron los estadios después del Mundial. Así que saludos
1: a limpiar la basura,
2: si fueron. Sí, saludos ahí a Arturo.
1: Quitar toda
2: ahí
1: la basura.
0: Fueron a hacer limpieza ahí al estadio donde fue la final y el tercer lugar.
2: Saludos ahí a los muchachos. Sí. Ahí anda.
0: A recolectar las latas de cerveza, fueron los muchachos.
2: Ahí anda una dama también con ellos, así que saludos. Bueno, ya lo decía Pablo, ya estamos en modo torneo, ya cambiamos el chip. Antes era el cassette, ahora es el chip. Y ya nos vamos metiendo de a poco en el modo torneo apertura, que va a iniciar su primera jornada el día de mañana viernes. Pero antes de entrar de lleno a tocar la jornada directamente, vamos a platicar aquí con los muchachos de un tema que se ha venido manejando desde principios de esta semana y que tiene que ver con la Liga Nacional y 9 clubes de la misma. Y es que, si no mal recuerdo, fue el día martes que Municipal en conferencia de prensa anunció la alianza con ahora Fox, entonces Fox Deportes. Entonces los partidos de Municipal y de otros 8 equipos, háblese de Marquense, de Comunicaciones, de Xelajú Mario Camposeco, de Antigua, de Aurora, de San Pedro, y se me queda alguno de Cobán, de no sé si se me queda alguno ahí, muchachos. La cuestión es que de Antigua, no sé si ya mencioné, la cuestión es que estos se van a ver por la señal de Fox. Antes Tigo, ahora Fox. Bueno, usted se preguntará qué pasó con Alba Visión. Fíjense que lo que según comenta la presidencia de junta directiva de Municipal, no sé qué van a decir los otros equipos, o en este caso el otro equipo que es Comunicaciones, que es el que tenía la visión, que la ficha es de su propiedad, pero ya vamos a ver algo de esto. Pero la junta directiva de Municipal dice que días o semanas antes de que se venciera el contrato con Albavisión querían hacer lo mismo que hicieron contigo, que ambos medios de comunicación transmitieran los partidos de Municipal, tanto Fox como Albavisión. Pero ellos aducen de que nunca recibieron una respuesta positiva del propietario de Albavisión. Entonces ellos dieron por entendido de que él no estaba interesado en transmitir los partidos de Municipal de la forma en que lo estaba proponiendo la junta directiva. Porque ellos dijeron de que Fox estaba anuente, estaba dispuesto a que ambas televisoras transmitieran los partidos de Municipal. Como debería de ser. pero lamentablemente el monopolio a veces solo quiere para ellos. Ya lo tuvimos con la compañía de Tigo, ellos se adueñaron de todo en su momento. Ahora que Fox quería, que tiene otras políticas que son tal vez un poco más diferentes que las que tenía cuando era antiguo, pues lamentablemente Albavisión no quiso. Bueno, eso es lo que uno presume, porque según la Junta Directiva de Municipal nunca recibieron una respuesta positiva de Albavisión. Ahora, según se sabe, que los partidos de local del equipo de comunicaciones tampoco van a ser transmitidos por Albavisión. Es lo que más me sorprende a mí, porque comunicaciones es propiedad del consorcio, no de Albavisión, es propiedad del dueño de Albavisión, del consorcio como tal. Entonces, eso es lo que más me, es tal vez lo que más me sorprendería. Uno pensaría que los partidos de comunicaciones sí se pudieran ver en las dos televisoras tal y como estaba establecido, pero no, al parecer no va a ser de esa forma, no va a transmitir Albavisión, solo va a ser Fox. A mí no me preocupa tanto, y no es porque uno tenga la plata para pagar, pues, pero yo siento, yo no conozco las políticas internas de Fox, pero yo siento que Fox es mucho más accesible para que todas las personas, o por lo menos las que tengan la posibilidad de pagar, aunque sea un servicio de cable no tan caro, pues puedan recibir su señal, por lo menos para ver los partidos de la Liga Guatemalteca. Muy distinto a lo que era con la empresa Tigo, porque usted a pura ley tenía que comprar un servicio de Tigo para poder tener la señal de Tigo. Entonces me parece que con Fox va a ser un poco más accesible. Cualquier operadora de cable que usted tenga y tenga el canal de Fox en su programación, usted va a poder recibir la señal. O en dado caso hay operadoras que permiten que el usuario pueda solicitarles la señal de ciertos canales. Muchachos, ¿qué opinan ustedes? ¿Es un atraso? ¿Es un avance para el fútbol? Pregunto esto porque en TikTok vi una persona que se quejó, que renegó, se tiró al suelo y dijo que cómo era posible que le habían entregado los derechos del fútbol a una compañía extranjera, que Tigo era una compañía local. Está dormido porque hay que leer un poco. Y nos vamos a dar cuenta que Tigo no era una compañía local, al menos ya no lo era. Al menos ya no lo era.
0: Lo que es hablar solo por hablar.
2: ¿Cómo?
0: No informarse. ¿Cómo? Lo que es hablar solo por hablar.
2: Sí, exactamente. Entonces hay que tener cuidado con eso. Pero, ¿qué opinan, muchachos? Los dejo ahí para que ustedes también hablen al respecto.
0: Bueno, yo la verdad sí. En cierto punto me sorprendió porque ya ven que pues Albavisión siempre ha tenido los derechos en caso de Municipal, o sea, siempre ha transmitido los partidos de Municipal. Pero bueno, si es verídico lo que dice la gente directiva de Municipal, de que no se recibió respuesta, pues no. Pues no se puede hacer mayor cosa. Esperemos ahora que con Fox, como se piensa que va a ser más accesible, esperemos que así sea. Lo que a mí me queda la duda, o sea, ese sería un canal exclusivo como Fox, porque creo que no tiene nada que ver con la cadena de Fox Sports, ¿verdad? O sí, eso es lo que todavía me queda esta duda por ahí.
2: Fíjate que Fox, es que yo creo que no son lo mismo, fíjate vos que aparte está Fox Deportes y aparte está Fox Sports. A esta cadena solo se le conoce por Fox, o sea, uno entiende que este es Fox Deportes, y Fox Deportes, sus raíces son estadounidenses. Que sí tienen, que sí hay en México, pero sus raíces son estadounidenses.
0: Entonces, en este caso, no tendría nada que ver con los canales que comúnmente no ven el cable Fox por 1, Fox por 2, Fox por 3.
2: Yo digo que no. Porque este Fox tiene una subplataforma en internet que se llama Tubi.
0: Tubi.
2: T-U-B pequeña I.
0: Tubi. Bueno, Tendrían que ponerse prácticamente, como se dice, las pilas, las empresas de cable local, para acceder a ese canal, porque, bueno, yo por lo menos acá, en lo que respecta al cable de Shela, no he visto ese canal, o no he escuchado algo de ese canal.
2: A ver, no sé si está Pablo. Ahí está.
1: Fíjense, jóvenes, que... Fíjense que...

0: comunicaciones de Municipal. Porque
1: bien, Pablo.
0: No creen ustedes que si ellos
1: bien, bien les conviene, Pablo.
0: De una,
1: les conviene.
2: Ya tuvieran eso. Conviene por el quién no
1: sí,
2: da los rojos.
1: Les conviene, Pablo. Les conviene no, más,
0: qué...
1: les conviene más
0: claro, a los partidos lo sé, de Municipal. ¿Por qué no trabajaron eso?
2: Posiblemente no hayan llegado a algún acuerdo.
1: Lo que pasa algo, es que mira, pues Pablo, yo te la voy a poner de esta manera, mira pues. Yo aduzco que al señor, o sea, el señor lo que no quiere es compartir derechos con una cadena que exacto. Es, ¿qué te puedo decir yo? Que es de más prestigio que Albavisión, porque sí hay que hablar lo que es, hay que hablar lo que es. La cadena Fox es más grande, tiene más alcance y por ende va a ser de más prestigio. Aunque sea, dirá, bueno, aunque sea conmigo, televisión de paga, pero es de más prestigio.
2: Dirán ellos, pues solo con nosotros o compartido, ¿no? Pues mejor que se vayan con ellos, ¿no?
1: Exacto. Solo.
2: Ellos quieren transmisión exclusiva.
1: Fíjate vos que Neto, y perdón que te interrumpamos, Pablo. Fíjate que Neto Brand en su momento, yo no sé si finalmente él negoció, si hizo la negociación como en su momento él dijo que la iba a hacer. Pero él quería que las dos televisoras en señal abierta, TV Azteca y Albavisión, le transmitieran los partidos a Misco. Y según él había dicho, antes de que arrancara el torneo clausura, según él había dicho que las dos empresas ya tenían un acuerdo previo y que iban a aceptar. Pero en las últimas, gerencia de Albavisión nunca le dio una respuesta y por eso se quedaron solamente con TV Azteca.
2: Y lo mismo que posiblemente está pasando ahora con Municipal, no dieron respuesta igual.
1: Pues va, de Municipal no me sorprende, pero ¿por qué con Comunicaciones?
0: En todo caso, por lo menos de lo del estreno, ¿verdad?
2: Sí, por ser un equipo que pertenece al
1: dueño. Pertenece al consorcio, ¿sí? Bueno, según lo que se sabe, pues a no ser de que cuando juegue Comunicaciones ellos salgan con la sorpresa de que sí iban a levantar la señal.
0: Con esos cuates no se sabe dónde.
1: Porque ahora bien, con Municipal sí no.
0: Puede haber sorpresa, pero...
1: Ahora con Municipal sí ya no. A menos, como dijo el presidente de Municipal, a menos de que Albavisión ahora se ponga de acuerdo con la cadena Fox. Porque ya los derechos se los entregaron al 100% a Fox. Y ese ya no es... Ya ahora Albavisión, si quisiera transmitir los partidos de Municipal, ya no tiene que negociar con la junta directiva, sino que ya es con la cadena.
0: Interesante y sorprendente dato. Bueno.
2: Sí, yo igual escuché eso el martes. Escuché eso el martes, de hecho. Y yo no lo creía al principio porque ya ven que a veces el TikTok tiende mucho a...
1: No. No, pero eso sí, ajá, eso desde que se manejó era verídico porque fue de las palabras del presidente municipal.
2: Sí, de hecho, presentaron el video, bueno, aquí estamos ya llegando al directo, sí, ya fue algo formal. Así que primero, el video que a mí me pareció fue de un TikToker, pero de alguien en particular, entonces yo dije, ¿será cierto, no? Pero ya luego me apareció el video real, pues donde ya estaba hablando el presidente de Municipal.
1: Así es, no sé, Pablo, continuamos con vos.
0: O sea que los clásicos, entonces, lo vamos a ver por la cadena Fox. Por primera vez. Ya mañana vamos a comenzar a ver esto, muchachos, cómo va a ir y de qué calidad va a ser en cuanto al sonido de audio.
1: Ah, no.
0: ¿Qué calidad de...?
1: No, Fox, yo creo que sí te va a ofrecer una experiencia, por lo menos lo que pinta, no con sus narradores, porque narradores por el momento van a ser los mismos de la otra compañía. Pero yo creo que sí te va a ofrecer una mejor calidad. Creo que sí.
2: Pues seguro ha sido bueno que hayan habido otro.
0: Vamos a ver eso, ¿no? Tenemos que ver eso. Ya estamos a menos de 24 horas de ver un partido.
1: Ahora bien, muchachos, no sé, Pablo, si tenés algo más que acotar en este tema para pasar a lo siguiente.
0: No, dale.
1: Bueno,
0: dale.
1: Ahora jóvenes, comunicación.

0: Como nosotros estuvimos mundializados durante 40 días, sí, creo que sí, 40 días, 39, 40 días, nos hicimos un lado del fútbol local. Yo, de hecho, yo no recuerdo ahorita todas las nuevas contrataciones de Comunicaciones. Lo que sí sé decirles es que se fueron 15 y solo entran a la plantilla nueva 7, si no mal recuerdo, pero no 15 como uno suponía que iba a sacar 15 y que iban a llegar 15 nuevos. Ahora, por lo que uno vio o por lo que uno escuchó en el partido contra Cruz Azul, al menos a mí me pone en duda que también se armó Comunicaciones para esta temporada. Y aquí ya no puede decir el fantasma Figueroa, es que yo no armé el plantel. ¿Por qué él sacó 15? Porque se suponía que para él no eran de su interés futbolístico, pues tenía que traer otros 15 mejores que los con mejor nivel que los que sacó. Pero eso lo vamos a poder ver en el partido oficial, veremos de qué está hecho Comunicaciones.
1: Bueno, en este caso el partido contra Cruz Azul, pues había dos opiniones. Una es que sí generaría dudas, otra es que también, bueno, sería una pretemporada también lo que van a ganar por hacer eso en otros, para ir a jugar a otro país.
0: Sí, Omar, pero un partido de esos te da una pauta, te da una, ¿qué te puedo decir yo? Un análisis previo a lo que vas a ver de un equipo durante una temporada.
1: En detalle lo que mencionaba Pablo, por ejemplo, el Madrid, cuando el Atlético lo goleó en una pretemporada, ya en el torneo regular, pues ya fue otra historia.
0: Sí, pero Comunicaciones viene de una temporada fatal.
2: Bueno, sí,
3: exactamente. Ahí, eso también es. Va, ahí, mira, pues, más. El asunto es este, que ok, perder sí, de 6-0 con Cruz Azul, pues hasta cierto punto tendría que ser normal, porque hay que tomar en cuenta que un equipo mexicano es muy superior al guatemalteco, pero por lo menos tendría que ser normal para algunos. Pero en este caso, que se trata de Comunicaciones, o si hubiese sido Municipal, por lo menos tendría que haber dado una mejor imagen. Y te digo por qué. Porque ¿cómo vas a perder 6-0 cuando te pudieron haber metido 12 o 15? Porque solo fueron 6 porque Cruz Azul le bajó, quitó el pie del acelerador. Porque los primeros 4 minutos los Kermes ya lo iban perdiendo 2-0.
1: No tenía todo.
3: Por darte un ejemplo, mamá. El asunto aquí. Comunicaciones se vio muy mal.
1: ¿O sí?
3: Pues en su mayoría sí, porque acuérdate que una semana después, o mejor dicho 5 días después, jugó su primer partido de la temporada. Ese fue el último partido de Cruz Azul de la pretemporada.
1: No, sí, que quiere decir que sí.
3: Entonces se vio muy mal, la verdad, se vio muy mal. ¿Cómo?
1: Quiere decir que si Cruz Azul no le baja,
3: ¿cómo?
1: A cero Comunicaciones.
3: Nah, se come 12 o 15, Omar. Porque creo que los 25 minutos ya iban 5-0.
1: Ah, la verdad, tanto. Sí, yo ese partido sí, la verdad, no lo vi.
3: No, yo tampoco, solo vi un resumen. Pero hola. Sí, se ve muy mal. Malísimo. Va, y las contrataciones, creo que está este jugador Nicolás, que viene a jugar como defensa, está Moncada, que es el jugador nicaragüense, que va a la media.
0: Yo no sé, yo sigo insistiendo, está Pablo.
3: Está Bananín Grijalva, que ya estuvo en Comunicaciones.
0: El Black Castañeda también.
3: El Black Castañeda, Axel de la Cruz, de Bradley es la cosa, de Winder, Bradley.
0: Que yo sigo insistiendo, Pablo, que yo no sé por qué vienen nicaragüenses al fútbol chapín, pero bueno. Bueno, la jornada arranca mañana.
3: Sí, porque mirá lo de Juan Barrera, no fue la gran cosa en Comunicaciones.
0: No.
3: Sí, así anotó goles y lo que querrás, hizo un gol en la final, pero al final no bastó.
0: Sí, sí,
3: porque
0: sí.
3: Porque el partido de vuelta contra Suchi ni la vio.
0: Claro. Bueno, la jornada arranca mañana entonces, muchachos. Y el primer partido será a las 6 de la tarde.
3: Antigua Marquense.
0: Antigua ante los Leones del Deportivo Marquense.
3: Yo creo que Antigua, pues, va a arrancar. Muchachos, Marquense sacó 13 y llevó 16 jugadores. ¿Qué les parece? ¿Qué tal rindan? Pues ahí sí hay que ver, ¿verdad? Pero yo creo que Antigua, por ser local, se queda con los 3 puntos. 1-0 lo gana Antigua.
1: Yo digo que 2-1 lo gana Antigua.
0: 2-0 gana Antigua. Siguiente compromiso a las 8 de la noche, Municipal recibe al Deportivo Misco.
3: Y esto ya se sabe qué es lo que va a pasar. 3-1 ganan los rojos.
0: Gana Municipal 3-0 mañana.
1: 2-0. Está empezando el torneo, a veces empieza ahí suave, pero 2-0 gana Municipal.
0: La visita y la bienvenida para el nuevo huésped de la Liga Nacional, la Dashe La Jumaro Camposeco, porque a las 13 horas visitan la cancha de San Pedro.
3: Yo creo que lo empata Chelajón. Lo empata a uno.
1: Bueno, antes que de dar el pronóstico, ¿qué tanto se llamaría San Pedro, muchachos? ¿Sabes algo al respecto?
0: Yo creo que gana Shela 2-1.
3: Pues no tengo mucha información del Deportivo San Pedro,
0: Omar. No, yo tampoco.
1: Yo igual creo que sí lo gana Shela.
3: Solo sí sé que se fue Santiago Gómez, se fue él, yo creo que se llama este jugador, se fue para Marquense, entre otros jugadores. Pero qué tal se armó, pues no sé.
0: A las 2 de la tarde, a las 15 horas, Aurora recibe a Guastatoya.
3: En el Estadio Cementos Progreso, sí. Aurora tendrá su nueva
0: casa. Le va a quedar lejos a Comunicaciones ir a visitar a Aurora, vos.
3: Sí, demasiado. Lo gana Aurora 2-1.
0: Uno a cero gana Aurora.
3: 2-0 gana Aurora.
1: ¿Por qué el cambio de sede de Aurora, muchachos?
0: El cierre de la jornada. Dale, Pablo, dale.
3: Pues yo creo que ellos lo pidieron, Omar. Yo no sé si sea por cuestión de cancha, pero yo creo que más va por eso, por cuestión de la cancha. Porque al final de cuentas la cancha del Slowing con el Cemento de Progreso está mucho mejor el Estadio La Pedrera, así sea grama artificial.
1: Sí, definitivamente.
0: A las 7 de la noche Malacateco recibe a Cobán Imperial.
1: Empate, 1-1.
3: Estos equipos no se armaron muy bien. Cobán no se armó tan. Y Malacateco, a ver qué. Yo creo que sí lo empatan. Lo empatan a cero.
0: A las...
1: ¿Tu pronóstico, mano?
0: 1-0 gana Malacateco.
3: El partido que no quiero ver.
0: A las 5 de la tarde, el domingo, Suchitepéquez recibe a Comunicaciones.
3: Ay, ay, ay.
1: Yo creo que se estrena con victoria Suchitepéquez, ¿eh?
3: Y yo también.
0: Yo creo que este plantel lo va a estrenar el equipo Venado con un 2-0.
3: Sí, yo
1: también. ¿Y a quién le vas, Pablo?
3: 2-1 le van a Suchi.
1: ¿Y a quién le vas, Pablo?
3: Ah, que gane el mejor, mijo. Que gane el mejor,
0: Yo le voy a
3: 2-1 gana Suchi.
0: Yo le voy a Chimaltenango.
3: Y Y les digo una cosa, les digo una cosa. Corena está con el Deportivo Suchi, ¿eh? Ojo, ¿eh?
0: Ah, sí, sí, es cierto. Pero
3: sería lindo un gol de Corena.
1: ¿Por qué? Lo sacaron por la puerta de atrás.
0: Pues yo diría que no.
3: Tanto por la puerta de atrás.
0: No, yo diría que no, si el muchacho estuvo lesionado una temporada completa.
3: ¿Sabes a quién sí siento que
0: al Moyo
3: no le dieron mayor oportunidad? Creo que sí la merecía, este es Deiner Padilla.
0: No, no, y al Moyo en su etapa final. Al Moyo le faltaron el respeto, que fue maravilla.
1: Sí, sí, al Moyo, sí.
3: Ah, seguro. Seguro que sí. Deiner Padilla también está con Suchi, fíjate, Marvin, que jugó con Suchi. Imagínate. Que jugó con Comunicaciones.
1: ¿Y qué también se llamó Suchi?
0: Pues tal vez no es que tenga un gran plantel de, pero sí se armó por lo menos para mantenerse, considero yo.
3: Yo también creo que se armó para mantener la categoría.
1: Por ejemplo, jugadores de renombre, además de correr, de sí.
0: Pablo, ¿quién?
3: Pues yo supe que para allá se fue Darwin Torres. Al final no sé si al final sí se concretó la llegada de Darwin Torres. El que en su momento fue capitán de los Rojos.
1: Los Rojos, sí.
3: Pero. Y si fue así, pues buen defensa para mí, por lo menos. Creo que haría bien las cosas en Suchi, pero no sé si al final, pues sí, terminó radicando ahí.
1: ¿Vas a ir a ver el partido, Pablo?
3: Pues la verdad que sí quisiera, pero no creo.
1: Va a ser el corresponsal.
3: Me encantaría ir a ver su partido.
0: Pablo va a hacer cancha para el programa. Bueno, también mañana arranca, no, perdón, el sábado arranca la primera división. Vamos a repasarla así rapidito. El sábado a las 3 de la tarde, AFF Guate recibe a Sacachispas. San Benito a las 7 de la noche recibe a Mitlán.
3: A Matitlán
0: a las 7 de la noche recibe a Chichicasteco. Quiché a las 8 de la noche recibe a Copalera. El domingo a las 11 de la mañana, Nueva Santa Rosa recibe a Champs Guate. Este equipo es nuevo para mí, no sé de dónde salió.
3: No es este que en su momento fue Fraijanes.
0: Sí, yo creo que esta es la ficha de Fraijanes. Estas son academias de fútbol, entonces ellos compraron la ficha.
3: Bueno, míralo, y si no aparece Fraijanes, porque de plano.
0: A las 11 de la mañana, también el domingo, Gomerano recibe a FC Santa Lucía. A las 11 de la mañana, también Zayac Che recibe a Chiquimulía. Iztapa recibe a Huehuetecos a la misma hora. Achuapa a la misma hora recibe a Fraijanes. Aquí está Fraijanes, Pablo.
3: Ah, ok.
0: Coatepeque a las 12 del mediodía recibe a Aguacatán. Y con eso se cierra la primera jornada de la primera división.
3: ¿Y Suchi? Ah, no, si ya no está, ¿verdad? Perdón.
0: ¿Y San Pedro?
3: Está en la Liga Nacional. Bueno, en teoría, los que mejor se armaron, Coatepeque y Sacachispas, vamos a ver cómo les va.
0: Vamos a ver qué pasa.
3: A estos equipos en la primera división. Porque
0: aquí,
3: a ver qué pasa.
0: Aquí vinieron a echarse una bailadita aquí con Juventud Cachacera hace como 3 semanas.
3: ¿Cómo quedaron vos?
0: Fíjate vos que yo solo me quedé en el primer tiempo. Estuve ahí todo el primer tiempo y ya iba perdiendo Juventud Cachacera 4-0, creo yo. No.
3: De Casolano quedó 36-0 por ahí.
0: No sé, ya no averiguó el resultado, fíjate vos.
1: Está ahí en ESPN.
0: Ahí en Fox. Ah, por cierto, muchachos, se me iba a eso. ¿Qué irá a pasar? Porque Tigo transmitía varios equipos de la primera división. Y Fox sí. No ha dicho nada de la primera división.
3: No, no ha dicho nada de eso. Va a ser interesante ver todo eso. Porque al final de cuentas.
0: ¿O será que a cambio, o será que a cambio de, o será que a cambio de toda la Liga Nacional le van a dar toda la primera división al Bavisión? Valga la redundancia, salió en verso.
3: Puede ser. No sería descabellado pensarlo. Y tampoco sería nuevo, ¿no? Porque el Bavisión ha transmitido partidos de la primera división. Pero son pocos.
0: No, sí, no, son pocos. Transmitió cuando Comunicaciones B le vendió la ficha a la U. Albavisión se quedó con esos derechos.
3: Le transmitió también en su momento, creo que a, sí, a Aurora en su tiempo.
0: Sí, creo que sí.
1: Transmitió también la Copa de Grupos Oral.
0: ¿La Copa de qué?
1: Cuando estaban los juegos Grupos Oral, creo que había una copa o algo así. También transmitió lo hizo.
3: Ah, pero eso era futsal.
0: Pero eso era futsal, sí.
1: Ah, eso también transmitió eso.
0: Dice Omar. ayúdenme ahí con la casaca, muchachos. Solo me meto aquí al sistema para que hablemos ahí de algo.
1: Y se transmitieron los partidos de la copa. De la copa de liga, dijo. Creo que no los transmitieron más.
3: ¿La Supercopa?
1: Ajá.
0: No, el torneo. No, de eso, Copa. Eso lo tenía.
3: Yo creo TV, que lo, eso TV, lo transmitió.
0: TVGT.
3: Ajá, TVGT. Ahí lo transmitieron. Que por cierto, fue campeón Antigua en penales 10-9. Algo así, 10-9, 9-8, pero algo así. Porque el partido terminó un emocionante 0-0.
1: No, pues sí estuvo peleado el partido.
3: Sí. A ver qué se viene, muchachos, en la temporada, esperando que sea mejor que el torneo anterior, porque el torneo anterior de verdad dejó mucho que desear en cuanto a partidos muy aburridos, demasiado aburridos. En esta ocasión que clasifican 6, quizás sea un poquito más competitivo. Que seguimos diciendo. ¿Cuánto quisiéramos nosotros que entraran a la pelea por el título? Solo 4, pero eso creo que es imposible.
1: Ah, aquí es imposible, casi. Es muy complicado.
3: Sí, aquí es imposible, lamentablemente.
0: Bueno, de otro tema, muchachos, se los voy a ir dando así despacito. La selección nacional ya conoce a sus rivales para lo que se viene en septiembre, que es la Liga de Naciones. Nos vamos a ir acoplando acá para poder darles, a ver si tenemos aquí el grupo en el cual, pues, para poder irles dando despacio los rivales. Bueno, en el grupo B quedó ubicada la selección nacional. Voy a tratar de irles dando despacio. Jamaica, Honduras, Surinam, Martinica y El Salvador. Ese es el grupo de selección nacional: Jamaica, Surinam, Martinica y El Salvador. La Liga de Naciones arranca en septiembre.
3: ¿No más eso, Marvin?
0: Sí, señor.
3: Bueno, no le tocó Costa Rica, pero sí le tocó Jamaica. Que históricamente a Guatemala no le ha ido tan bien contra esta selección caribeña.
0: ¿Con Jamaica?
1: ¿Cómo hacen la clasificación? ¿Clasifican
0: con
1: dos?
0: ¿Jamaica, Pablo, o con Surinam? Sí. ¿Con las dos?
3: ¿Cómo?
0: Yo creo que ahora no le va a ir bien con las dos, Pablo. Si antes se la complicaba solo Jamaica, yo creo que Surinam también se la va a seguir complicando.
3: Ah, con Surinam se va a la gran, sí, ah, seguro.
0: Mira, te repito cómo está el grupo. Guatemala, Martinica, Jamaica, Surinam y El Salvador.
1: Otra vez se topa con Surinam y El Salvador.
3: Otra vez El Salvador.
0: Sí.
3: Bueno. Y no tenés ¿Cómo los enfrentamientos de la selección?
0: No están los emparejamientos, sí, no los tengo todavía.
1: ¿Y los demás grupos son muy claros?
0: Voy a tratar de darte, de ver si tengo otro grupo por acá. Si me apoyan ahí ustedes para mientras.
3: De este formato, bueno, clasifican dos.
0: Oí cómo quedó el grupo A. Perdón por la interrupción. Oí, pues.
3: Dale, dale.
0: Costa Rica, Haití, Trinidad y Tobago, Curazao, Nicaragua y República Dominicana.
3: Haití se las debe a... ¿Cómo es?
0: A Costa Rica.
3: Haití se las debe a Costa Rica.
1: Costa Rica, Haití, Curazao, Trinidad y Tobago y República Dominicana.
0: Nicaragua.
3: Interesante grupo.
1: Seis tiene ese grupo.
3: Sí, lo que pasa, Omar, que es ese formato suizo que le llaman. Es un,
0: sí, no han cambiado ese mal llamado formato suizo.
3: Te explico por qué. Porque en este caso Guatemala creo que se enfrentaría con el más fuerte a doble partido.
1: Uh-huh.
3: Y enfrentaría, o sea, puede tener seis integrantes el grupo, pero solo tendría, perdón, Guatemala cuatro partidos.
0: Perdón, Pablo. El grupo B, que es donde está ubicado Guatemala, solo quiero hacer una corrección porque se me quedó uno. Oigan, pues. Honduras, Jamaica, Guatemala, Surinam, Martinica y El Salvador.
1: Sí, es que eso yo dije, o sea, pues Guatemala tiene cinco y
0: Costa Rica. Sí, perdón, es que a mí se me había quedado uno, pero perdón.
1: Como Marvin solo había mencionado cinco, por eso dije, ¿por qué?
0: Pues Honduras, seis, Jamaica, Martinica, Surinam y El Salvador, y Guatemala.
3: Y Honduras, ahí está.
1: ¿Qué dice que en el grupo C está México? Bueno, ¿cuántos grupos son ahí? ¿Cuatro o tres?
0: Sí, cuatro.
1: Me parece mundial esa cosa, ¿no?
3: Lo único que no está México, no está Panamá, no está Estados Unidos, ni Canadá.
1: Ah, no están ellos ahí en esa...
3: No, ellos solo están esperando en cuartos de final.
0: Sí,
3: ya.
0: Sí. Yo creo que ya para el domingo creo que sí van a estar ya los emparejamientos. Para que podamos platicar de eso.
3: La información.
0: Bueno, muchachos, nos vamos entonces con la esperanza de regresar el domingo con ustedes para poder ya platicar de lo que nos ha dejado la primera jornada, tanto de la Liga Nacional, y darles el resumen de la primera división. Muchachos, nos vamos.
3: Dale, Omar.
1: Nos vamos. Entonces, la cita es el próximo domingo a las 9:00 p.m. para ya traerle a ustedes el análisis de lo que nos deje la jornada número 1 del torneo de apertura del fútbol nacional en su temporada 2026-2027. Mientras tanto, pásela bien. Feliz noche, feliz descanso. Bueno, ya mañana viernes, antes de del fin de semana.
3: Audiencia, tenga la mejor de las noches. A cuidarse, a hidratarse, porque estos calores están bárbaros. Y bueno, ya el domingo estaremos nuevamente con ustedes, si Dios lo permite, para analizar la primera fecha de nuestro balompié, que no será el mejor, pero es el nuestro y hay que apoyarlo, muchachos.
0: Bueno, así que nos vamos entonces. Mañana también cuidado con los bloqueos. Varios puntos del país van a estar en esa situación. Así que buenas noches, que descanse.

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1: La preparación de Guadalajara para el Mundial de Fútbol exhibe al Estado mexicano y una inversión de 55 millones de dólares para blindar el espectáculo futbolero. Mientras se impone la seguridad militar para proteger partidos de fútbol, a pocos kilómetros se seguirán encontrando restos humanos en fosas clandestinas.
2: No se vale que una persona corte la vida de otra persona así sin más, ¿no? Y no solo desaparece a quien se llevan, desaparecen a la familia poco a poco.
3: Yesenia era muy fuerte ella, con mucha vida. Jugaba mucho fútbol todos los días. Y ella era la que más bien dirigía toda la situación en el fútbol.
4: ¡Acomodamos! ¡Nos acomodamos, chicas! ¡Bien, Paula, ahorita sale!
5: 9 de cada 10 familias tienen un desaparecido ya ahorita, en este tiempo.

0: ciudades que reciben eventos.
1: Y hay ciudades donde las cosas suceden. Guadalajara no presume tradición, la comparte, la transforma.
0: Aquí no solo se juega fútbol,
1: aquí laten ciudades.
0: Somos Ciudad de México.
2: Ahorita vamos cerca del estadio Akron, donde va a haber los partidos de fútbol del Mundial. Cerquitas de ahí fue por donde se llevaron a mi hija, que desapareció. Sabiendo pues que yo siento que por ahí, ahí se llevaron a mi hija, porque hubo seguimiento a través de las cámaras, estas del C5, y se ve cómo llevan el vehículo y llega y se pierde. Esa es la última cámara que los detecta, porque ya no hay cámaras.
3: Yesenia Araceli Gómez Castañeda continúa sin ser localizada por sus familiares desde el pasado 3 de marzo del 2022. Miguel Ángel Gómez Aguilar, su padre, detalló que la joven desapareció junto con su pareja sentimental, luego de que sujetos armados ingresaron a su vivienda, ubicada en Arelanes Tapatíos, en Zapopan, y se los llevaron a ambos.
2: Era como alrededor de las 4 o 5 de la tarde, por ahí así. Uno se imagina pues que probablemente pues, estaba ocupada en el fútbol o algo así. No le tomé mucha importancia. Hasta el día siguiente fue cuando me enteré de que había sido sacada de su casa por 20 sujetos fuertemente armados con armas largas. O sea, que pudo haber hecho una persona, una mujer joven, como para que llegaran 20 personas armadas. Siempre, hasta ahorita, eso pasa en mi cabeza. Que sinceramente no creo que haya hecho nada para que pasara eso.

he querido creer que por aquí se la llevaron porque estaba directamente en la casa de seguridad que está allá, de, que haya encontrado fosas alrededor de Akron. Sí, es cierto, sí las hay. Y está la fosa más grande, que está de aquel lado, que se llama Las Agujas, donde encontraron más de 200 bolsas con restos humanos. Aún así, yo en algún momento pienso yo ingresar, acompañado o no acompañado, pero yo siento que por aquí está mi hija. Tan cerca es que está y no puedo ir. Y el coraje y la impotencia con el gobierno, pues, que no hace nada. Yo les digo dónde aproximadamente está y nos ignora, a mí me ignora. A pesar que tienen muchas pruebas, todo lo que tienen, y no hacen nada simplemente. Mucho menos van a hacer tanta publicidad, o quieren ahorita más que nada hacer búsquedas por el mundial. Siento mucha impotencia ahorita en este momento.

0: Acá se va a secar la...
1: El delito de desaparición tiene un estigma muy fuerte y una carga negativa muy pesada. Y muchas veces la gente no se anima por ese, en ese sentido, pues acercarse a las familias. Y estas actividades ayudan a que la gente se vaya concientizando y vaya generando más empatía. Pero igual hay mucha gente que todavía dice que es basura, o que eran delincuentes, que están muertos. Hace falta mucha cultura de la paz aquí en México. Y la revictimización por parte de la sociedad en este estado es más fuerte que en otros estados. Es muy complicado.

0: cada vez es un poquito mayor, que la gente se para y les toma fotos y pone más atención a las fichas. Cada vez se genera más empatía. A veces los quita rápido el gobierno, creo que los quitan al día siguiente o el mismo día en la noche. Así como aquí es un lugar muy turístico, les molesta que sea tan visible el tema de los desaparecidos. Pues México no es lo que pintan, es muy peligroso. Cuando el Estado se encuentra tan debilitado, el crimen organizado suple al Estado y se empieza a adueñar de muchas cosas. Cuando desaparecieron a mi hijo, en esos años, ya hace 5 años, el crimen organizado se va apoderando de todo y los gobiernos nos quieren presentar otra realidad que no es la que corresponde.
1: ¡Acomodamos, chicas! ¡A una! ¡Tú, Nati! ¡Michu! ¡Michu! ¡Tú y Laisha son medias, eh!
2: Con las jugadoras, pues me la llevo muy bien con ella.
1: Fue tu autogol. Hiciste un golazo.
2: Las apoyo mucho y yo les digo que vengan a jugar y venimos a jugar y a divertirse, a sacar el estrés de toda la semana.
1: ¡Vaya, Laisha! ¡Vaya, Laisha! ¡Paradita!
2: Pues cuando yo venía entrando, la flaca ya estaba aquí y me gritaba, ¡ah, pinche pelón feo! Ya te gané, apenas vienes llegando. Pues ni modo, le decía, flaca, pues ahora madrugaste. Y era pues un modo que tenía con ella yo de llevarme, pues. Yo me la llevaba muy bien con ella y pues de aquí de las canchas no había alguien que la viera mal, pues, en ese aspecto. Pero sí, su equipo de ella como que se acabó.
1: Laisha, Wendy y es su tocaya Doña Mari. ¡Para arriba! ¡Eso!
3: Este es un gran amigo. Un día estábamos pegando fichas en la calle y se me acercó y me dice, ¿qué es de ti ella? Yo le dije, es mi hija. ¿A poco es tu hija? Sí, dice, es que yo la conozco. Sí, es que yo era el dueño del equipo donde ella jugaba y empezó a sacar, ¿cómo? Sí, fue muy agradable porque una persona estaba platicando de mi hija, cosas que yo no había visto, me decía que era la mejor jugadora, que metía muchos goles, o sea, me platicaba cosas que yo no las había visto.

0: Bueno, bájale. A las dos.
1: ¿A cuál?
0: A las dos que bajaste.
2: Ha sido muy fuerte todo esto, lo que hemos vivido a raíz de lo que pasó con mi hija. No dormí durante una semana. Me la pasaba llorando en las noches. Claro, sin que no me viera mi nieto, para no alterarlo o algo. A todos nosotros, no más a mí, a mi esposa, a mis hijos. A todos nos conmovió, nos dolió mucho. Principalmente mi nieto, el hijo de ella, un niño de 7 años deprimido, me ha tocado verlo. No dice nada, pero yo lo sé, lo veo, porque siempre se aísla. Él no tiene a alguien cercano, no tiene mamá, no tiene papá, y los son más cercanos es su abuelita y yo, o sea, mi esposa y yo. Y ya él nos acogió como papá y mamá, pero él está aún todavía en su cabecita, sabe que tiene su mamá, él cree que en algún momento, que yo también, creemos que en algún momento va a aparecer y lo va a abrazar.
3: A ver, aquí donde
4: Aruña
3: está.
4: ¡Ay!
3: Te va a rasguñar.
4: Ya me rasgó.
3: Aquí está mi.
5: Yo la perdí.
3: Este es César, mi hijo. Yo, Miguel, mi hija,
6: dice que se parece mucho a mí, que yo me parezco a ella o ella a mí. Digo, pues sí, soy su mamá, ¿verdad?
3: Esta es mi familia, mis hijos.

0: hoy vamos a pegar alrededor de 3,000 cédulas de búsqueda y todavía hay mucho espacio aquí en el Parque de San Jacinto, entonces vamos a aprovechar el espacio público para llegar a más personas aquí en el parque. Gracias. Compañeros, quien vaya a participar de la búsqueda nocturna es mañana, hay que estar 7:30. A búsqueda, víctimas, derechos humanos.
1: Para que sepan.
0: Es toda la tarde, pero nos aventamos. ¿Por qué les buscamos?
2: Porque los amamos.
0: ¿Por qué les buscamos?
2: Porque los amamos.
0: Hasta encontrarles.
2: ¡Hasta encontrarlos!
0: ¡Justicia!
2: ¡Justicia!

0: en lo económico tuve que, al grado de salirme de mi trabajo para poderme dedicar de lleno a la búsqueda de mi hija. Durante ese tiempo se me acabó lo que tenía yo guardado, tuve que la necesidad de vender mi casa donde yo vivía con mis hijos, la vendí para poder continuar con la búsqueda, porque yo sabía que del parte del gobierno no íbamos a obtener ningún tipo de ayuda, cosa que ya hasta hace poco se me terminó lo que yo tenía y tuve la necesidad de volver a empezar a trabajar.
1: Exacto. Ahora ven la negra. La negra, mira, ese es el sostenido.
0: Para eso me tuve que retirar de lo que viene siendo las búsquedas en campo, las actividades del colectivo. Afortunadamente, con las personas que estoy trabajando ahorita, ellos me conocen de años, son muy buenos amigos, conocen a mi hija. Y ellos son los que me abrieron la puerta para poderles ayudar aquí en este taller.
2: ¿Cómo ves?
0: En una situación así, todo cambia, principalmente en lo emocional, en lo físico, porque llega el momento que te cansas, llega el momento que te malpasas, por muchas cosas, por estar yendo a los trámites de la fiscalía, de la autoridad, por estar yendo a las búsquedas. Todo eso es un deterioro físico, mental, económico. Y llegando a la autoridad era la que me iba a ayudar a localizar a mi hija. De hecho, las autoridades, lo que es la Fiscalía del Estado de Desaparecidos, ellos nos piden que nosotros hagamos las investigaciones por ellos. Y cada mes que voy a las citas, simplemente no hay ningún tipo de avance. Todo lo contrario, es un trámite nada más para ellos, un trámite que se queda en el escritorio, una denuncia que está ahí guardada, que hasta la fecha las autoridades correspondientes no han hecho nada, sinceramente, en el caso de mi hija, de la búsqueda.

toda esta zona en esta hilera hacia allá y para allá fue donde se encontraron los demás cuerpos. El último hasta allá, hasta la esquina. Toda esta zona. Aquí es otra fosa. Se puede observar la depresión, ¿no? Es, no sé cómo explicarte bien, pero la tragedia humana, el terror que representa este lugar y la tranquilidad de los hogares, de la gente que está enfrente, ¿no? Esa dualidad en la que vivimos. Está cabrón, como decimos aquí en México, ¿no? Y sobre todo eso, ¿no? Pensar que Dani pudiera ser uno de los restos que encontramos aquí, o que pudiera seguir enterrado cerca de aquí o un metro de aquí y que no lo encontremos nunca. Es muy difícil, ¿no? Porque pues es mi hijo, yo lo vi nacer, lo vi crecer. Es una incertidumbre, ¿no? Todos los días de saber qué pasó, dónde está, si vive, y si vive, si está comiendo, si pasa fríos, si está resguardado cuando llueve. O sea, te empiezas a hacer sinfín de preguntas, ¿no? A mí me pasa mucho cuando empieza la temporada de lluvias y digo, sí estará, no se estará mojando. O sea, pareciera estúpido, ¿no? Pero me preocupa,

Somos el reflejo en los ojos de otra persona. Y cuando esta persona ya no está, ¿qué es lo que somos? ¿Dónde nos reflejamos? Entonces, no solo se lo llevaron a él, ¿no? Nos llevan a todos en el camino.

0: Mira, Luna, para el balón y pégale a la portería. Wendy, deja que lo mande la Luna. Bien, Soli. Ahí con ella.
1: Todavía dice que
2: ella la saca.
3: 9 de cada 10 familias tienen un desaparecido ya ahorita. En mi equipo juega una muchacha que a su papá se lo desaparecieron. Y desgraciadamente lo encontró ya muerto, todo mutilado, lo encontraron en pedazos. De una niña también que juega conmigo, desaparecieron a su mamá. Ya cuando uno empieza con lo de que le desaparecen a un familiar, empiezas a conocer muchos más casos cada quien. No, pues que a mí también me desapareció un hermano, que un tío. Y es cuando empiezas a convivir con la gente.
0: ¡Tú, tú! ¡Eso, Luna! ¡Otra vez! ¡Páralo ya aquí! ¡Ya aquí! ¡Cambia la net! ¡Para doña!
3: Y aquí en México, desgraciadamente, hay muchos desaparecidos y no tienes apoyo de nadie. Muchas veces dice el gobierno que no desaparecen, que se van ellos por su propia voluntad. Y la verdad, pues no es cierto. ¿Quién va a querer irse por su propia voluntad?

0: Ella trabajaba por aquí. Algunas otras de trabajo y ya no supimos más de ellos. Ya ve cómo hay muchas ofertas laborales que...
1: Sí.
0: Sí, y la gente que anda reclutándolos, aunque ellos no quieran, ¿no? Que se los llevan a trabajar a fuerza, entonces.
1: ¿Eh? No, lamento no poderlos ayudar.
0: Ah, no, muchas gracias. Sí, de hecho, bueno, nosotros esta acción la hacemos cada fin de semana. Por acá, ¿no? Porque ahí está cerrado, ¿no? Llevamos haciéndola más de 4 años ininterrumpidamente. Pero no vamos a parar con el mundial, ¿no? Vamos a continuar con estas acciones de memoria y de búsqueda. De hecho, hay alerta de que en Jalisco, por el tema del mundial, puede haber muchas desapariciones de niños y de niñas por el tráfico sexual. Tenemos que erradicar, al menos en Jalisco, tenemos que erradicar la desaparición y la búsqueda se vuelve general, ¿no? Ya no solo busco a mi hijo, nos buscamos a todos. Buscándoles nos encontramos.

Yesenia tenía muchos sueños, muchos planes, en el cual incluían sus hijos y su familia. Siempre se preocupaba por nosotros. Le gustaba mucho el fútbol. Me preguntaba tips de cómo se jugaba y todas esas cosas. Era una muchacha con mucha vida. Antes de que mi hija desapareciera, yo te puedo decir que era el deporte más que uno lleva en la sangre. Desafortunadamente, a raíz de la desaparición de mi hija, yo dejé de jugar. Sí, y ahorita que el que viene el mundial, es tan increíble de cómo la gente no saben que cerca de ahí puede estar mi hija, puede estar enterrada por ahí cerca. Y no nomás mi hija, o sea, son varias personas. Y la gente como si nada. Se me hace algo muy difícil de entender de toda la situación que está pasando alrededor del estadio aquí de Guadalajara, de todos los desaparecidos que hay, las fosas que han encontrado. Aquí en Jalisco son más de 16,000 personas desaparecidas, registradas, más las que no han reportado por temor. Es un mundo de personas desaparecidas. Se puede decir 16 porque están registradas. Pero hay más, mucho más.

El siguiente relato es una historia que va dedicada especialmente para todos aquellos que olvidan despedirse de mamá. Se titula El último beso. Como todas las mañanas desde hace ya 6 años, me despertó mi madre esta mañana para ir a la escuela. Había pasado una mala noche, pesadillas, y me costaba trabajo levantarme. A los 10 minutos, mi madre volvió a despertarme, esta vez con más premura. ¡Se te está haciendo tarde! Me levanté como un bólido. Apenas si me lavé la cara, me comí el desayuno en un abrir y cerrar de ojos, y ahí estaba mi madre nuevamente. Come despacio, hijo, te vas a ahogar. Con las prisas del momento le contesté de mal talante. Sí, ya lo sé, no empieces a regañarme. Aún tuve que soportar la pregunta de rigor. ¿Llevas tu almuerzo? ¿Te cepillaste los dientes? ¿Tienes listos todos tus libros? Yo, más impaciente, le contestaba levantando un poco la voz. ¡Te dije que sí! Ella sonrió suavemente y me dijo, anda, dale un beso a tu madre y ve con cuidado a la escuela. Todavía alcé los hombros con fastidio y le dije medio enfadado, mamá, pero si ya es muy tarde, me tengo que ir, no tengo tiempo para eso. Está bien, hijo, ve deprisa, que Dios te proteja. Aún retumbaban esas palabras en mi oído, no tengo tiempo para eso. Con las prisas y el enfado se me pasó por alto un leve destello de tristeza en su mirada, mientras iba corriendo hacia la escuela. Estuve a punto de regresarme a darle un beso, pero ¿qué dirían mis compañeros? ¿Que iba a regresar a darle un beso? No, ¿con qué excusa regresaría si hubiesen reído de mí? De todas formas, al regresar a casa después de clases, vería a mi madre en la puerta de mi casa esperándome como siempre, temerosa de que me suceda algo, impaciente si me tardo unos minutos, ya que algunas veces me entretengo con los amigos. El día se me pasó volando en la escuela. Entre clase y juegos y almuerzo, se me había olvidado el incidente de la mañana. Sin embargo, esta vez apenas sonó la campana, salí corriendo hacia la esquina, esperando divisar la figura de mi madre en la puerta. Pero esta vez no había nadie. Supuse que estaría adentro entretenida con algo, pero de momento extrañaba su presencia tan segura. Antes de tocar el timbre, salió a la puerta mi padre. Caramba, pero si era mi padre, aquel hombre se veía mucho más mayor de lo que siempre me había parecido. Los hombros caídos, los ojos hinchados y un profundo halo de tristeza lo rodeaba. Mi corazón empezó a latir alocadamente, presintiendo algo. Apenas si me salió la voz para decir, ¿Qué pasa, papá? ¿Mamá está bien? Y en un suspiro me contestó, tu madre sufrió un ataque al corazón esta mañana. Su muerte fue instantánea. Nadie se enteró hasta que vinieron a visitarla y la encontraron ahí tendida en el pasillo. Fue muy rápido, hijo. Se nos fue nuestro ángel. Un sollozo salió de su garganta y no pudo continuar hablando. Mi mamá. Mi mamá. La que todas las mañanas me despierta. La que por las noches reza conmigo. La que me arropa y me da un beso de buenas noches. Mi madre, a la que esta mañana le contesté de mal modo, a la que no le di el beso de despedida. Mi mamá, Dios mío, perdóname. Dile que me perdone. Aún soy un niño pretendiendo ser un hombre. Dile, por favor, que ella es lo que más quiero en esta vida. Que sus abrazos me han dado seguridad siempre y es ahí donde me he sentido más protegido. Dile que su suave sonrisa me acompañará toda la vida y que prometo valorar a todas las personas que comparten conmigo mi existencia, no malhumorándome con ella sin ningún motivo, y que le daré 1000 besos día a día por todos los que no pude darle a ella, a mis hijos, a sus nietos. Cuídala por mí, mi Dios. Ella es muy buena. Dile, por favor, Dios mío, que cuando toque la hora de partir de este mundo y venga a mi lecho, que me arrope como siempre lo hizo.

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veces dejamos ir cosas pequeñas sin saber en el momento.

Muchas gracias por acompañarnos en este tiempo. Les mando un abrazo bien fuerte. Que Dios los bendiga. Y fue un gusto poder estar con ustedes este ratito desde su casa.

Decía mi madre cuando era niño, ahora me extrañas si yo no estoy. Lloras por mí, me das cariño y me acompañas por donde voy. Pero mañana cuando seas hombre, por una ella te alejarás. Dejando todo te irás con ella y poco a poco me olvidarás. No tendrás tiempo de visitarme, otros deberes has de cumplir. Y aunque no quieras, pequeño mío, tú más que nadie me harás sufrir. Pero no llores, mi almita buena, que aún de muerta te he de querer. Tú serás siempre mi dicha o mi pena, es el destino de una mujer.

Razón tenía mi pobre madre, por una ella la abandoné. Con la ilusión de aquellos años, rumbo a la vida me aventuré. Volar quería, batí mis alas, y una casita también formé. Nuevos amores hubo en mi vida, pero a mi madre nunca olvidé. Cómo me duele no haberle dicho que eternamente la adoraré, que será siempre mi linda reina, la misma reina de mi niñez. No habrá cariño sobre la tierra que me la arranque del corazón, porque se quiere de mil maneras, pero más que a una madre, más que a una madre, tan solo a Dios.

Si vas a separarte porque has descubierto que tú y tu cónyuge son distintos, estás a punto de cometer un error. Los seres humanos se casan porque se aman, no por creer que son iguales. Dios hizo al hombre y a la mujer diferentes, casi opuestos, para que se atraigan y complementen en todo. Para que en matrimonio los dos sean uno y perpetúen la especie. Ese mensaje de unión y ayuda mutua que debe haber en las parejas, nos lo puso el Creador en el organismo como para que jamás lo olvidemos. Tenemos dos brazos que parecen iguales, pero no lo son. Están colocados en sentido contrario. Cada uno en su lugar cumple su misión. Lo que hace el izquierdo no puede el derecho, pero juntos construyen el mundo. Tenemos dos ojos, aunque parecidos, son diferentes. Uno ve más lejos que el otro, y este tal vez con más claridad que el primero. Uno solo ve con dificultad, pero ambos divisan el horizonte y llenan de luz la vida del ser humano. Tenemos dos piernas con la misma figura. Sin embargo, la derecha es casi siempre más larga que la izquierda y no por eso es mejor o vale más. Una sola no avanza, se cae. Pero las dos se apoyan entre sí y gracias a ellas camina el género humano. Ten paciencia. Con el tiempo comprobarás lo maravilloso que es vivir con el ser que se ama. Lo que no puede hacer uno lo hará el otro. Y poco a poco podrán alcanzar el cielo. Si dejan de verse con ojos críticos, hallarán motivos suficientes para seguir juntos toda la vida. El matrimonio. Gracias a Dios.

no le des a tu hijo todo lo que quiere. Te será difícil y doloroso, pero es lo mejor que puedes hacer por él. Nunca olvides que tan importante como alimentarlo y educarlo es que le enseñes a vivir valiéndose de sus propios medios. Algún día no estarás a su lado para alcanzarle lo que necesite. Por eso, desde pequeño, prepáralo para la vida. Tu hijo debe disfrutar de su niñez con la inocencia propia de su edad, recibiendo amor a raudales, pero a la vez aprendiendo a su manera que en la vida no se puede tener todo lo que se quiere, y eso depende de ti. Poco a poco, enséñale a cumplir sus deberes, a defender sus derechos y a practicar el orden y la disciplina, pero sin lastimarlo. Para eso Dios te hizo inteligente. Acostúmbralo a controlar sus deseos y a resolver sus necesidades conforme sea posible, sin alterar la naturaleza de las cosas ni ir por encima de nadie, porque todo tiene su lugar y su tiempo. Enséñale a esperar, a decir no y a respetar el no de su prójimo. A pesar de su corta edad, él irá asimilando todos tus consejos, porque los niños, aunque no lo creas, lo entienden todo. Juega con él hasta el cansancio. Recuerda que no podrás hacerlo por mucho tiempo. Pronto crecerá y tendrá otros intereses. Mientras tanto, cuídalo, engríelo, guía sus pasos. Pero cuando se caiga, si no se ha herido, enséñale a levantarse solo. Que Dios te ilumine para que, además de darle tu amor y tu tiempo, sepas inculcarle que existe el hambre, la injusticia, el dolor, la enfermedad y la muerte. Si no lo haces, cuando crezca estará en desventaja ante los demás y frente a la vida. En su adolescencia tendrás otras tareas que completarán su formación. Pero si de niño le diste todo lo que quería, no podrás ayudarlo mucho. Y ya de hombre, si logra superarse, vivirás orgulloso de sus éxitos. Pero si no, tendrás mucha culpa de lo que le pase.

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0: para siempre, chiquitita. 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Y su compa, Oscar Maido.
1: Fue esa.

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0: Oigamos la respuesta. Es el programa que les trae a ustedes el Instituto Centroamericano de Extensión de la Cultura, ICQ.
1: A pesar de que nuestro planeta tiene el nombre de Tierra, lo cierto es que hay mucha más agua que tierra. Los océanos de todo el mundo cubren el 70% del planeta, o sea que por cada 3 partes de tierra hay 7 de agua. Esta enorme cantidad de agua siempre ha inspirado respeto a las personas desde tiempos muy antiguos. Los seres humanos siempre se han maravillado ante la fuerza y la belleza del mar. Y no es para menos. Lo que se ha logrado descubrir sobre los océanos es tan grandioso que solo se puede explicar por el poder de Dios.
2: Cuando nuestro planeta se formó, hace unos 6,000 millones de años, era solo una inmensa nube de gases calientísima. Después de millones de años, el planeta se fue compactando, juntándose y volviéndose sólido. Al irse enfriando, se formó como una especie de cáscara dura de piedra y otros materiales, pero por dentro seguía muy caliente. Se formaron gases que empujaban la cáscara hacia arriba con mucha fuerza, hasta que lograron rajarla en algunos lados. Por ahí salían esos gases y empezaron a formar las nubes. Poco a poco, las nubes se fueron haciendo más y más espesas, y después cayeron los primeros aguaceros.
1: Como la tierra seguía muy caliente, el agua que caía se evaporaba inmediatamente y volvía a formar nubes. El agua continuó cayendo y evaporándose durante millones de años, pero después la tierra se enfrió lo suficiente para permitir que el agua corriera y se acumulara en los enormes huecos que había en la superficie. Se tomó millones de años juntar el agua suficiente para formar los océanos. En ese entonces ya existía la tierra, las nubes y los océanos, pero no había aparecido la vida en nuestro planeta. Se cree que el primer ser vivo apareció en el mar hace unos 2,000 millones de años. Al principio eran seres pequeñísimos, tanto plantas como animales, pero con el paso del tiempo fueron surgiendo nuevas especies de plantas y animales más grandes y desarrollados.
2: Luego de millones de años, algunas de estas especies aprendieron a vivir sobre la Tierra y empezaron a crecer y multiplicarse. Por los estudios que se han hecho, se cree que todas las plantas y los animales que conocemos vienen del mar. Por eso, se dice que los océanos son la cuna de la vida, porque allí fue donde Dios inició la vida en nuestro planeta. Quizás por esta razón, las personas siempre se han interesado en el mar. Desde la antigüedad, los pueblos que vivían cerca del mar lo aprovecharon para obtener alimento y lo usaban como medio de transporte. Pero como no tenían forma de explorarlo y conocerlo mejor, imaginaron gran cantidad de historia y leyendas sobre el océano.
1: Creían, por ejemplo, que el mar terminaba en alguna parte y que al final lo que había era un enorme precipicio por donde se despeñaban los barcos que llegaban hasta allí. También creían que en el océano había enormes monstruos que devoraban barcos enteros. Estas y muchas otras historias llenas de fantasía hicieron que la gente le tuviera miedo al mar y que durante mucho tiempo no se atrevieran a alejarse de las costas. Sin embargo, poco a poco fueron perdiendo el miedo y empezaron a explorarlo e interesarse por sus misterios.
2: Hoy en día, los océanos están siendo estudiados todo el tiempo por científicos de todo el mundo. Es más, existe una ciencia llamada oceanografía, que se dedica solo al estudio de los océanos. Los científicos están de acuerdo en que todavía falta muchísimo por descubrir y aprender de los océanos. Aún hay grandes misterios que no se pueden explicar y que con seguridad no llenarán de asombro cuando la ciencia logre por fin comprenderlo.
1: Pero a pesar de que aún nos falta tanto por descubrir, con lo que yo sabemos de los océanos, se podrían llenar libros y libros de información. Vamos a contarles un poco sobre algunos de los datos más interesantes que se conocen. Como ya dijimos, los océanos cubren un 70% de la superficie, o sea, las dos terceras partes de la Tierra. Las personas le han dado diferentes nombres según la zona donde se encuentren: el Océano Pacífico, el Océano Atlántico, el Océano Índico y el Océano Ártico.
2: El Océano Pacífico es el más grande de todos. Mide más de 165 millones de kilómetros cuadrados. Es tan grande que el continente americano cabría 4 veces y media en él. El Océano Atlántico, que es el segundo en extensión, es apenas la mitad de grande que el Pacífico. El Índico es aún más pequeño y el Océano Ártico es el más pequeño de todos. Hace años se creía que el fondo del mar era plano, pero cuando construyeron aparatos que permitieron estudiar el fondo, se descubrió que había grandes cordilleras con cerros muy altos, lo mismo que precipicios y huecos profundísimos.
1: También descubrieron que había superficies planas, como grandes llanuras y cantidad de volcanes, algunos activos y otros apagados. La mayor profundidad que se conoce se encuentra en el Océano Pacífico y se llama la Fosa de las Marianas. En su parte más profunda, la fosa mide casi 11.000 metros, lo que significa que si se sumergiera allí el monte Everest, la montaña más alta de la Tierra, se taparía completamente y aún quedarían más de 2.000 metros de agua. Todo el océano es impresionante. Se sabe, por ejemplo, que el agua del mar contiene al menos 63 elementos disueltos en ella. Los más abundantes son el oxígeno, el hidrógeno, el cloro y el sodio. También hay hierro, zinc, plata, oro, mercurio y muchos más.

0: El agua no era salada, pero con el tiempo los ríos han ido acarreando poquitos de sal de las piedras y de las rocas de la tierra y los han llevado al mar. Como el agua se evapora y la sal no, cada día el océano se vuelve un poquito más salado. Se calcula que si se pudiera sacar toda la sal del mar y se extendiera sobre los continentes, toda la tierra firme quedaría cubierta por una capa de sal de 150 metros de altura. Otra cosa interesante del océano es la cantidad de vida que hay en él. Es imposible calcular cuántas especies de plantas y animales existen, ya que los científicos continúan descubriendo nuevas especies conforme van conociendo y explorando distintas partes del océano.
1: Todas las plantas y la gran mayoría de los animales, como los peces, moluscos, gusanos marinos, ballenas, cangrejos y tantos otros, viven en aguas poco profundas. Casi toda la vida marina se encuentra entre la costa y donde el mar llega a unos 200 metros de profundidad. Esto se debe a que después de esa profundidad ya no se ve la luz del sol. Las plantas del mar, al igual que las de la tierra, necesitan de la luz del sol para sobrevivir. Muchos peces y animales marinos se alimentan de estas plantas y, por lo tanto, tampoco pueden vivir lejos de ellas. Más profundo de 200 metros, empiezan a disminuir las especies de animales que pueden sobrevivir. Pero lo interesante es que siempre hay unas que logran adaptarse a la oscuridad, al frío y a la escasez de alimento que hay en esas profundidades.
0: Los científicos quedaron asombrados cuando descubrieron que había vida incluso en los huecos más profundos del océano. Para llegar hasta allí, se necesita una nave especial llamada batiscafo. Esta nave tiene que ser muy resistente, pues a esas profundidades el peso del agua es tanto que aplastaría fácilmente cualquier nave corriente. Además, como ahí no llega ni un poquito de luz, la oscuridad es total y el batiscafo tiene que llevar luces muy fuertes para poder ver.
1: Los científicos que han ido a lo más profundo del océano en esta nave han tomado fotografías de los peces y animales que encuentran para poder mostrarlos a otros científicos y a todo el mundo. Lamentablemente no se pueden capturar estos peces y animales y llevarlos a la superficie, debido a que sus cuerpos están acostumbrados al enorme peso del agua, a esa enorme presión, y si se sacan de allí, se hinchan y explotan como si fuera un globo. Es una lástima que estos peces de las profundidades no puedan sacarse, pues son realmente lindos.
0: Muchos de ellos tienen bocas enormes y estómagos que pueden estirarse hasta el doble de su tamaño. Esto se debe a que la comida es escasa, y si un pez encuentra algo que comer, se lo come todo, aunque sea mucho más grande que su propio cuerpo. De esta forma, almacenan comida y energía para sobrevivir mucho tiempo, hasta que encuentran otra cosa.
1: Algunos de estos peces tienen luz propia y unos ojos muy grandes que les permiten ver algo en la oscuridad. Sin embargo, la mayoría de los animales de estas profundidades son ciegos, pues en realidad los ojos no les servirían de nada en tanta oscuridad. Es muy poco lo que se sabe acerca de las grandes profundidades del océano, de estos animales y en general, debido a que es difícil explorarlo y ver lo que sucede alrededor. Por eso los científicos están convencidos de que todavía faltan muchas cosas por descubrir.
0: Los océanos son indispensables para la vida. Gracias a ellos, tenemos tanta agua dulce en la tierra. Cada día, el sol evapora grandes cantidades de agua del mar. Luego, esa agua forma las nubes y caen como lluvia. Después corre por los ríos y regresa al mar. Por eso, el agua no se termina en la tierra, pero además

Más, los océanos son fuente de riqueza y alimento para las personas. Del mar se sacan minerales como el magnesio, que es muy importante para la fabricación de aviones, y el yodo, que tanto se usa en medicinas. También saca cobre y uranio y muchas otras cosas.

0: Hoy en día, gran parte del petróleo que se utiliza en el mundo viene de yacimientos en el fondo del mar. Lo mismo sucede con el gas y el carbón mineral. Pero el beneficio más grande que el océano nos da es la cantidad de alimento. Siempre el hombre ha aprovechado el mar para obtener alimento. Sin embargo, como la carne de pescado se descompone con facilidad, solo se podía consumir fresco y en zonas cercanas a la costa. Cuando se descubrió cómo conservar el pescado, ya sea seco o salado, aumentó un poco más su consumo. Pero seguía siendo poco en comparación con el consumo de productos animales de la tierra.
1: Luego, con la invención de la refrigeración, el consumo aumentó todavía más y se extendió a zonas alejadas del mar. A pesar de la refrigeración y de los productos enlatados, se calcula que el pescado y todos los otros alimentos marinos, como camarones, langostas, mejillones y tantos más, representan menos de la décima parte de los alimentos que se consumen en todo el mundo. Por supuesto, que en las ciudades que están cerca del mar se come mucho pescado y mariscos, pero en otras regiones alejadas casi nunca se consume.
0: Los científicos creen que cada día se hace más importante que conozcamos y sepamos aprovechar la riqueza de alimentos de los océanos. La población del mundo crece rápidamente y cada vez es más difícil producir en la Tierra alimento suficiente para todos. Además, no se trata de producir comida, sino también de que ésta tenga suficientes proteínas y vitaminas para que las personas estén bien alimentadas. Si pensamos que en nuestro planeta hay mucho más agua que tierra, nos damos cuenta de que es importantísimo obtener el mayor provecho posible de los océanos. Además, el mar es muy productivo. Es posible sacar mayor cantidad de alimento de una hectárea de mar que de una hectárea de tierra.
1: Hasta el momento, las personas lo único que han hecho es pescar los peces y los animales marinos para alimentarse. Sin embargo, pescar irresponsablemente y sin control puede llegar a acabar la vida marina en algunas regiones y poner en peligro las especies que más se pescan. Por esta razón, los científicos que se han dedicado a estudiar los océanos como fuente de alimento han empezado a desarrollar proyectos para criar peces y mariscos en cultiverio, algo así como granjas marinas, donde se críen peces para ser utilizados como alimento.
0: Lo mismo están haciendo con las plantas marinas llamadas algas. Se ha descubierto que las algas tienen muchísimo valor alimenticio. Además, crecen rápido y no necesitan casi ningún cuidado. Hoy en día, ya en algunos países, se usan algas para fabricar productos como helados y pudines. También se consiguen algas para comerlas como verdura. Los científicos continúan investigando de qué otras formas las pueden aprovechar. Otra gran fuente de alimento que se está estudiando es un animalito parecido al camarón y que se llama krill. Los krilles viven en aguas frías como las que hay en los océanos cerca de los polos. Tienen la ventaja de que se reproducen en gran cantidad y con mucha rapidez y tienen muy buen sabor.
1: Si se crían adecuadamente, los krilles podrían proporcionar alimento a gran parte de la población del mundo. El océano es muy generoso con sus riquezas y si aprendemos a utilizarlos con cuidado, pueden durarnos para siempre. Por eso, cada día hay más gente preocupada por evitar que se contamine el mar y que se pesque sin control. Para proteger las especies, solo se deben pescar los animales adultos. Las crías deben dejarse para que puedan reproducirse y mantener esa clase de animales.
0: Por fortuna, muchos de los países que se dedican a la pesca, como Japón, Estados Unidos, Canadá, Rusia y algunos otros, ya han empezado a preocuparse por los mares y están trabajando en hacer granjas de mar para criar mariscos y pescados como camarones, langostas y ostras. Además, han hecho leyes para proteger a las especies que están en peligro de acabarse. Los países de todo el mundo saben que dependen del mar y han tomado conciencia del peligro que significa contaminar sus aguas. Poco a poco van apareciendo nuevas leyes para disminuir este problema.
1: El maravilloso océano, esos maravillosos mares que Dios creó para beneficio del hombre, continuarán ofreciéndonos sus riquezas sin fin. Lo único que necesitamos es aprender a utilizar sus recursos con responsabilidad, respeto y con cariño.
2: Y así llegamos al final del programa de hoy. 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
3: Un saludo, amigos. Tiempo para el deporte en Radio Francia Internacional. Tiempo para el Deportivo de RFI. Ya tenemos campeones del mundo.
4: Enrico William, el pase atrás de Merino. Va a quedar para Ferran. Ferran al espacio.
3: España aborda su segunda estrella en la camiseta. La Roja se ha proclamado campeona del mundo tras derrotar en la final a Argentina 1-0 en la prórroga. El combinado español fue superior, monopolizó el control del balón y las oportunidades, pero no pudo ser hasta el minuto 106 cuando Ferran Torres daba el triunfo al combinado europeo. Así de contento se mostraba el atacante.
5: Bueno, yo creo que al final el gol ha sido de 47 millones de personas, no ha sido mío ni de los 26 jugadores que formamos aquí. Yo creo que hoy el destino estaba escrito, estaba hecho para que ganásemos, lejos de nuestra gente, pero los hemos intentado hacer sentir lo más cerca posible. Si todas las finales son difíciles, pues cuando tienes a Messi en el equipo contrario siempre entra ese nerviosismo, pero al final nosotros siempre hemos dependido de nosotros, de plantear nuestro fútbol, y creo que hoy lo hemos demostrado una vez más. Creo que he sido una persona muy criticada a lo largo del Mundial, pero yo creo que como he dicho antes, el destino está escrito, gracias a Dios siempre me da esas fuerzas para seguir y al final, como digo, Dios le da las cosas a quien más se lo merece.
3: Y sin más dilación nos vamos a ese estadio de Nueva York, Nueva Jersey, con nuestra enviada especial Ana María Ospina. Ana María, imagino que celebración absoluta de la hinchada española y de los jugadores, aunque los aficionados argentinos que están despidiendo a Leo Messi eran más numerosos. Ana María.
6: Hola Manu, un gusto saludarte. Pues en este momento la selección argentina ha quitado el campo para hacer una despedida a Lionel Messi un poco más privada como equipo, por supuesto, después de perder esta final. Y en este momento la selección española que se niega a irse, el público español que se niega a irse tras celebrar esta segunda estrella. Vemos como todos los jugadores se van pasando el trofeo mundialista y creo que la fiesta va a durar toda la noche, Manu.
3: España que lo celebra, España que ha dominado a Ana María, pero le costó mucho marcar ante una Argentina que jugó toda la prórroga con 10 por esa expulsión de Enzo Fernández. ¿Cómo has visto esa final?
6: Sí, ha sido un poco complicado porque Argentina desde el inicio del partido evitó ir al duelo, evitó hacer parte del juego, por decirlo así, de manera muy cruda. Y España que aplicó al pie de la letra las máximas del fútbol, de hacer los pases, de hacer mover el mediocampo, las líneas, controlando cada espacio para evitar que los argentinos también pudieran venirse. Argentina que estaba por momentos a la deriva con un Leo Messi desconectado porque no tenía con quién encontrarse en ese mediocampo para conectar el balón hacia un jugador más adelante, como es Julián Álvarez, que estaba en punta. España que aprovechó entonces todo lo que Argentina estaba dejando como espacio, como lo decía, de forma aplicada para poder controlar el balón en primer tiempo bastante, digamos, para la Roja en su totalidad. Ya en el segundo tiempo ir a forzar esa prórroga, se queda sin ese jugador, mencionabas a Enzo Fernández, por una doble amarilla, ya iniciando la prórroga, y es cuando España aprovecha ese espacio en el minuto 106, un gol de Ferran Torres para sellar la victoria, aunque en ese momento Argentina logra incorporarse al área española, no pudo hacerlo, no pudo marcar, no pudo romper el arco de Unai Simón, y es así como finaliza este partido, que en el contenido del juego es más que merecido para el equipo europeo. 2 años después de ser campeón Europa, ahora es campeón del mundo.
3: Muchas gracias, Ana María Ospina, enviada especial de Radio Francia Internacional desde ese estadio Nueva York, Nueva Jersey. Fiesta en Estados Unidos y fiesta también en España, en las calles de Madrid, a donde nos vamos con nuestro corresponsal, Juan Cascón. Un saludo.
7: Hola Manu, bueno, esto es una auténtica locura, España campeona del mundo por segunda vez. Tengo aquí un aficionado, ¿cómo te llamas?
8: Víctor.
7: ¿Cómo te sientes?
8: Estático, o sea, es una locura, no podía, es un sueño.
7: ¿Qué te ha parecido el partido?
8: Una dominancia española todo el partido, hemos merecido ganar y al final pues ha ganado.
7: Se ha sufrido.
8: Muchísimo, muchísimo, sobre todo nos han anulado el gol, nos han anulado un gol, nos han anulado otro gol. No se puede hacer más, hemos luchado hasta el final y al final hemos ganado.
7: ¿Estás aquí con tus colegas?
8: Sí, hombre, claro, aquí está.
7: ¿Cómo lo vais a celebrar ahora?
8: Ahora, a la fuente a tirarnos.
9: A la fuerte más cercana tirarnos de cabeza. A la que esté más cerca.
10: Mañana.
9: A curar la resaca.
11: Ya sube, eso es.
7: Muchas gracias, chicos. Bueno, Manu, ya ves. La gente está viviéndolo como, bueno, pues como el día histórico que es. Segunda estrella que puede bordar ya España en su camiseta.
3: Y de esa fiesta en Madrid nos vamos a la otra cara de la moneda, Buenos Aires, donde la imagen es la de la decepción, la de una final que se escapa, imagino también que con tintes de despedida. Leo Messi, corresponsal en Buenos Aires, Natalio Cosoy, un saludo.
12: Terminó el partido, Argentina intentó, lo peleó, pero dominó España y aquí los hinchas, más allá de que alentaron hasta el final y tuvieron toda la expectativa, acompañando al equipo, acompañando a Messi. Finalmente en Buenos Aires lo que hay es un poco de decepción, pero también hubo aplausos al final del partido para la selección argentina. Acá uno de los hinchas, ¿cómo es tu nombre?
13: Martín.
12: Martín, ¿cómo viste el partido? ¿Cómo lo viviste?
13: Ah, bien, sufrido, o sea, decirlo de español, jugó mejor, pero los huevos que tenía la selección no hay nada para reprocharle. La verdad, nos dieron todo, así que nada, ahora vamos a acompañar, vamos a seguir alentando hasta siempre.
12: Este es el resultado que, como decimos, no es el que esperaban los hinchas, hinchas que sin embargo no dejan de seguir alentando a la selección. ¿Te puedo molestar un segundo? Te hago una pregunta a una de las hinchas. No quiere, vamos a buscar a algún otro de los hinchas. ¿Te puedo hacer una pregunta? ¿Cómo es tu nombre?
14: Ismael.
12: Bueno, ¿cómo viste el partido?
14: Bien, como una final, obviamente, nervios, pero bien. Pero es que es un grupo de jugadores que nos viene representando hace 10 años, ¿viste? Entonces yo creo que se ve la entrega, se ve el espíritu, se ve la competitividad y jugamos contra España. Jugamos contra uno de los candidatos ya antes de empezar el Mundial. Entonces haber llegado hasta acá y haber competido, obviamente queríamos ganar, pero nunca fue un grupo de jugadores que nos dejó atrás.
12: Bueno, esa es la sensación, es interesante, ¿no? Esa es la sensación y entonces se espera que después vuelva la selección aquí a Buenos Aires. Seguramente sea el lunes, hay que ver, habrá una importante recepción para esta selección tan querida, para Lionel Messi, para darle su despedida. Eso es lo que se espera después de este resultado, que no era el soñado, pero es el que se dio.
3: Gracias, Natalio Cosoy, desde Buenos Aires. Se cierra esta Copa del Mundo, una Copa del Mundo además especial para una de las más grandes leyendas del fútbol. Les dejo a ustedes decidir si es el mejor o no de la historia, y no es otro que Leo Messi, que a sus 39 años se despide de los mundiales. ¿Y quién mejor para hablarnos de él y del partido que un gran conocedor del día del albiceleste y del fútbol argentino, el ex jefe de deportes de Radio Francia Internacional, Alejandro Valente? Buenas noches, Alejandro, y gracias por atendernos.
15: Buenas noches, muy bien, gracias.
3: Antes de hablar de Leo Messi, no quería dejar pasar la oportunidad de que nos cuentes un poco qué te ha parecido esta final. ¿Cómo la has visto?
15: Fue una final, podemos decir, que tuvo un claro dominador, que fue España, y un equipo como Argentina que, a mi juicio, llegó un poco exhausta a esta cita, con partidos muy duros en las semanas anteriores, con un día de descanso menos. Pienso que todo eso se notó, sobre todo en las lesiones que afectaron mucho su línea defensiva y que impidieron al entrenador poder quizás hacer cambios más productivos, ¿no? Entonces, bueno, vimos un equipo de Argentina que defendió como pudo, un equipo de España que dominó, tuvo dificultades para crear ocasiones, pero bueno, que terminó después de un largo asedio por marcar ese gol por medio de Ferran Torres, que le permitió evitar la sesión de penales, que parecía ser el objetivo de Argentina.
3: Se despide Leo Messi de los mundiales, ¿no? Salvo sorpresa, aunque no haya una confirmación oficial. Yo creo que nadie en el planeta fútbol piensa que el hecho de no haber conseguido ganar esta final le reste, ¿no?, a esa carrera como una de las grandes leyendas, tal vez la más grande leyenda de la historia del fútbol.
15: Por supuesto, ya lo habían, se sabía que esta final iba a ser difícil y ya Messi y otros jugadores habían dicho que, bueno, que fuera cual fuera el resultado, de todos modos fue una hermosa aventura la que vivió esta selección con los dos Lioneles, ¿no? Lionel Messi, por supuesto, y Lionel Scaloni, el entrenador. Y bueno, el hecho de haber perdido esta final no quita para nada el mérito a este grupo, a este equipo, que animó totalmente el Mundial, que ganó numerosos trofeos en los últimos años. Y bueno, de hecho se ve inmediatamente en las redes sociales, en los medios argentinos, las palabras son de agradecimiento, de reconocimiento, no hay ningún reproche. Hay evidentemente un poco de tristeza porque Argentina no pudo mostrar un fútbol muy vistoso esta noche en Nueva York, pero bueno, así son las cosas, a veces el fútbol no ofrece lo que uno espera.
10: Un jugador, bueno, como se dice, ¿no?, de otro planeta, un jugador irrepetible, Alejandro Valente, ex jefe de deportes de Radio Francia Internacional, gracias por atendernos.
15: Fue un placer, Manu, y felicitaciones por la victoria española.
10: Muchas gracias, Alejandro. Termina el Mundial que ha coronado a España, La Roja, que sobre todo en el tramo final de esta Copa del Mundo ha desplegado un fútbol excepcional. Despedimos el Mundial 2026 y dejamos unos minutos para cerrar el Deportivo hablando de otra gran cita que a partir de ya copará la información deportiva.
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10: Y es que no solo de fútbol viven los apasionados del deporte. Estos días, eclipsado por el Mundial, se ha venido desarrollando el Tour de Francia, que desde este lunes pasará a convertirse en el plato fuerte del Deportivo y de los deportes de Radio Francia Internacional, con nuestro enviado especial, Carlos Pizarro, que ya está con nosotros. Este domingo tuvo lugar la 15ª etapa, que nos dejó una triste noticia, el abandono de Jonas Vingegaard, enviado especial de Radio Francia Internacional. Carlos Pizarro, ¿cómo estás?
17: Hola, Manu, muy bien. Pues bien, el Tour de Francia, que se ha visto eclipsado igualmente por el epicentro mundialista que supone ser una final de un mundial de fútbol y que ayer se vio ensombrecido tras el abandono del danés y dos veces ganador de la Gran Boucle, Jonas Vingegaard, que se fue al suelo tras engancharse con un bordillo a falta de 20 kilómetros para la meta parcial del Alto de Solsona, donde ganaba el neerlandés Remco Evenepoel. Con la retirada de Vingegaard, que se fracturó la clavícula, el podium se ha alterado con el mexicano Isaac del Toro tercero momentáneamente a casi 6 minutos, el belga Evenepoel segundo a 5 minutos del líder absoluto, el esloveno Tadej Pogačar, que no tiene rival para esta última semana donde se va a encarar el sistema alpino antes de afrontar hoy lunes la última etapa de descanso. Todo lo que queda, que es bastante duro, se presenta como un paseo triunfal para Pogačar, que acaricia, pese a la distancia, su quinto Tour de Francia el próximo domingo, el desenlace en la meta final de los Campos Elíseos de París. Y yo aprovecho, Manu, para felicitar a la afición española por su segunda estrella en la camiseta de la selección.
10: Efectivamente, Carlos, y además lo dicho, se acabó el Mundial, toca el Tour que vamos a estar viviendo toda esta semana, cada día contigo en Radio Francia Internacional. Un abrazo, Carlos.
17: Gran abrazo, Manu, y el próximo domingo estamos ahí para contarte todos los detalles de este final de Tour de Francia.
10: Hasta aquí llega.

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1: A pesar de que nuestro planeta tiene el nombre de Tierra, lo cierto es que hay mucha más agua que tierra. Los océanos de todo el mundo cubren el 70% del planeta, o sea que por cada 3 partes de tierra hay 7 de agua. Esta enorme cantidad de agua siempre ha inspirado respeto a las personas desde tiempos muy antiguos. Los seres humanos siempre se han maravillado ante la fuerza y la belleza del mar. Y no es para menos. Lo que se ha logrado descubrir sobre los océanos es tan grandioso que solo se puede explicar por el poder de Dios.
2: Cuando nuestro planeta se formó, hace unos 6,000 millones de años, era solo una inmensa nube de gases calientísima. Después de millones de años, el planeta se fue compactando, juntándose y volviéndose sólido. Al irse enfriando, se formó como una especie de cáscara dura de piedra y otros materiales, pero por dentro seguía muy caliente. Se formaron gases que empujaban la cáscara hacia arriba con mucha fuerza, hasta que lograron rajarla en algunos lados. Por ahí salían esos gases y empezaron a formar las nubes. Poco a poco, las nubes se fueron haciendo más y más espesas, y después cayeron los primeros aguaceros.
1: Como la tierra seguía muy caliente, el agua que caía se evaporaba inmediatamente y volvía a formar nubes. El agua continuó cayendo y evaporándose durante millones de años, pero después la tierra se enfrió lo suficiente para permitir que el agua corriera y se acumulara en los enormes huecos que había en la superficie. Se tomó millones de años juntar el agua suficiente para formar los océanos. En ese entonces ya existía la tierra, las nubes y los océanos, pero no había aparecido la vida en nuestro planeta. Se cree que el primer ser vivo apareció en el mar hace unos 2,000 millones de años. Al principio eran seres pequeñísimos, tanto plantas como animales, pero con el paso del tiempo fueron surgiendo nuevas especies de plantas y animales más grandes y desarrollados.
2: Luego de millones de años, algunas de estas especies aprendieron a vivir sobre la Tierra y empezaron a crecer y multiplicarse. Por los estudios que se han hecho, se cree que todas las plantas y los animales que conocemos vienen del mar. Por eso, se dice que los océanos son la cuna de la vida, porque allí fue donde Dios inició la vida en nuestro planeta. Quizás por esta razón, las personas siempre se han interesado en el mar. Desde la antigüedad, los pueblos que vivían cerca del mar lo aprovecharon para obtener alimento y lo usaban como medio de transporte. Pero como no tenían forma de explorarlo y conocerlo mejor, imaginaron gran cantidad de historia y leyendas sobre el océano.
1: Creían, por ejemplo, que el mar terminaba en alguna parte y que al final lo que había era un enorme precipicio por donde se despeñaban los barcos que llegaban hasta allí. También creían que en el océano había enormes monstruos que devoraban barcos enteros. Estas y muchas otras historias llenas de fantasía hicieron que la gente le tuviera miedo al mar y que durante mucho tiempo no se atrevieran a alejarse de las costas. Sin embargo, poco a poco fueron perdiendo el miedo y empezaron a explorarlo y a interesarse por sus misterios.
2: Hoy en día, los océanos están siendo estudiados todo el tiempo por científicos de todo el mundo. Es más, existe una ciencia llamada oceanografía, que se dedica solo al estudio de los océanos. Los científicos están de acuerdo en que todavía falta muchísimo por descubrir y aprender de los océanos. Aún hay grandes misterios que no se pueden explicar y que con seguridad nos llenarán de asombro cuando la ciencia logre por fin comprenderlo.
1: Pero a pesar de que aún nos falta tanto por descubrir, con lo que ya sabemos de los océanos, se podrían llenar libros y libros de información. Vamos a contarles un poco sobre algunos de los datos más interesantes que se conocen. Como ya dijimos, los océanos cubren un 70% de la superficie, o sea, las dos terceras partes de la Tierra. Las personas le han dado diferentes nombres según la zona donde se encuentren: el Océano Pacífico, el Océano Atlántico, el Océano Índico y el Océano Ártico.
2: El Océano Pacífico es el más grande de todos. Mide más de 165 millones de kilómetros cuadrados. Es tan grande que el continente americano cabría 4 veces y media en él. El Océano Atlántico, que es el segundo en extensión, es apenas la mitad de grande que el Pacífico. El Índico es aún más pequeño y el Océano Ártico es el más pequeño de todos. Hace años se creía que el fondo del mar era plano, pero cuando construyeron aparatos que permitieron estudiar el fondo, se descubrió que había grandes cordilleras con cerros muy altos, lo mismo que precipicios y huecos profundísimos.
1: También descubrieron que había superficies planas, como grandes llanuras y cantidad de volcanes, algunos activos y otros apagados. La mayor profundidad que se conoce se encuentra en el Océano Pacífico y se llama la Fosa de las Marianas. En su parte más profunda, la fosa mide casi 11.000 metros, lo que significa que si se sumergiera allí el monte Everest, la montaña más alta de la Tierra, se taparía completamente y aún quedarían más de 2.000 metros de agua. Todo el océano es impresionante. Se sabe, por ejemplo, que el agua del mar contiene al menos 63 elementos disueltos en ella. Los más abundantes son el oxígeno, el hidrógeno, el cloro y el sodio. También hay hierro, zinc, plata, oro, mercurio y muchos más.

0: El agua no era salada, pero con el tiempo los ríos han ido acarreando poquitos de sal de las piedras y de las rocas de la tierra y los han llevado al mar. Como el agua se evapora y la sal no, cada día el océano se vuelve un poquito más salado. Se calcula que si se pudiera sacar toda la sal del mar y se extendiera sobre los continentes, toda la tierra firme quedaría cubierta por una capa de sal de 150 metros de altura. Otra cosa interesante del océano es la cantidad de vida que hay en él. Es imposible calcular cuántas especies de plantas y animales existen, ya que los científicos continúan descubriendo nuevas especies conforme van conociendo y explorando distintas partes del océano.
1: Todas las plantas y la gran mayoría de los animales, como los peces, moluscos, gusanos marinos, ballenas, cangrejos y tantos otros, viven en aguas poco profundas. Casi toda la vida marina se encuentra entre la costa y donde el mar llega a unos 200 metros de profundidad. Esto se debe a que después de esa profundidad ya no se ve la luz del sol. Las plantas del mar, al igual que las de la tierra, necesitan de la luz del sol para sobrevivir. Muchos peces y animales marinos se alimentan de estas plantas y, por lo tanto, tampoco pueden vivir lejos de ellas. Más profundo de 200 metros, empiezan a disminuir las especies de animales que pueden sobrevivir. Pero lo interesante es que siempre hay unas que logran adaptarse a la oscuridad, al frío y a la escasez de alimento que hay en esas profundidades.
0: Los científicos quedaron asombrados cuando descubrieron que había vida incluso en los huecos más profundos del océano. Para llegar hasta allí, se necesita una nave especial llamada batiscafo. Esta nave tiene que ser muy resistente, pues a esas profundidades el peso del agua es tanto que aplastaría fácilmente cualquier nave corriente. Además, como ahí no llega ni un poquito de luz, la oscuridad es total y el batiscafo tiene que llevar luces muy fuertes para poder ver.
1: Los científicos que han ido a lo más profundo del océano en esta nave han tomado fotografías de los peces y animales que encuentran para poder mostrarlos a otros científicos y a todo el mundo. Lamentablemente no se pueden capturar estos peces y animales y llevarlos a la superficie, debido a que sus cuerpos están acostumbrados al enorme peso del agua, a esa enorme presión, y si se sacan de allí, se hinchan y explotan como si fuera un globo. Es una lástima que estos peces de las profundidades no puedan sacarse, pues son realmente lindos.
0: Muchos de ellos tienen bocas enormes y estómagos que pueden estirarse hasta el doble de su tamaño. Esto se debe a que la comida es escasa, y si un pez encuentra algo que comer, se lo come todo, aunque sea mucho más grande que su propio cuerpo. De esta forma, almacenan comida y energía para sobrevivir mucho tiempo, hasta que encuentran otra cosa.
1: Algunos de estos peces tienen luz propia y unos ojos muy grandes que les permiten ver algo en la oscuridad. Sin embargo, la mayoría de los animales de estas profundidades son ciegos, pues en realidad los ojos no les servirían de nada en tanta oscuridad. Es muy poco lo que se sabe acerca de las grandes profundidades del océano, de estos animales y en general, debido a que es difícil explorarlo y ver lo que sucede alrededor. Por eso los científicos están convencidos de que todavía faltan muchas cosas por descubrir.
0: Los océanos son indispensables para la vida. Gracias a ellos, tenemos tanta agua dulce en la Tierra. Cada día, el sol evapora grandes cantidades de agua del mar. Luego, esa agua forma las nubes y caen como lluvia. Después corre por los ríos y regresa al mar. Por eso, el agua no se termina en la Tierra. Pero además, los océanos son fuente de riqueza y alimento para las personas. Del mar se sacan minerales como el magnesio, que es muy importante para la fabricación de aviones, y el yodo, que tanto se usa en medicinas. También saca cobre y uranio y muchas otras cosas.

0: Hoy en día, gran parte del petróleo que se utiliza en el mundo viene de yacimientos en el fondo del mar. Lo mismo sucede con el gas y el carbón mineral. Pero el beneficio más grande que el océano nos da es la cantidad de alimento. Siempre el hombre ha aprovechado el mar para obtener alimento. Sin embargo, como la carne de pescado se descompone con facilidad, solo se podía consumir fresco y en zonas cercanas a la costa. Cuando se descubrió cómo conservar el pescado, ya sea seco o salado, aumentó un poco más su consumo. Pero seguía siendo poco en comparación con el consumo de productos animales de la tierra.
1: Luego, con la invención de la refrigeración, el consumo aumentó todavía más y se extendió a zonas alejadas del mar. A pesar de la refrigeración y de los productos enlatados, se calcula que el pescado y todos los otros alimentos marinos, como camarones, langostas, mejillones y tantos más, representan menos de la décima parte de los alimentos que se consumen en todo el mundo. Por supuesto que en las ciudades que están cerca del mar se come mucho pescado y mariscos, pero en otras regiones alejadas casi nunca se consume.
0: Los científicos creen que cada día se hace más importante que conozcamos y sepamos aprovechar la riqueza de alimentos de los océanos. La población del mundo crece rápidamente y cada vez es más difícil producir en la Tierra alimento suficiente para todos. Además, no se trata de producir comida, sino también de que ésta tenga suficientes proteínas y vitaminas para que las personas estén bien alimentadas. Si pensamos que en nuestro planeta hay mucho más agua que tierra, nos damos cuenta de que es importantísimo obtener el mayor provecho posible de los océanos. Además, el mar es muy productivo. Es posible sacar mayor cantidad de alimento de una hectárea de mar que de una hectárea de tierra.
1: Hasta el momento, las personas lo único que han hecho es pescar los peces y los animales marinos para alimentarse. Sin embargo, pescar irresponsablemente y sin control puede llegar a acabar la vida marina en algunas regiones y poner en peligro las especies que más se pescan. Por esta razón, los científicos que se han dedicado a estudiar los océanos como fuente de alimento han empezado a desarrollar proyectos para criar peces y mariscos en cultiverio, algo así como granjas marinas, donde se críen peces para ser utilizados como alimento.
0: Lo mismo están haciendo con las plantas marinas llamadas algas. Se ha descubierto que las algas tienen muchísimo valor alimenticio. Además, crecen rápido y no necesitan casi ningún cuidado. Hoy en día, ya en algunos países, se usan algas para fabricar productos como helados y pudines. También se consiguen algas para comerlas como verdura. Los científicos continúan investigando de qué otras formas las pueden aprovechar. Otra gran fuente de alimento que se está estudiando es un animalito parecido al camarón y que se llama krill. Los krilles viven en aguas frías como las que hay en los océanos cerca de los polos. Tienen la ventaja de que se reproducen en gran cantidad y con mucha rapidez y tienen muy buen sabor.
1: Si se crían adecuadamente, los krilles podrían proporcionar alimento a gran parte de la población del mundo. El océano es muy generoso con sus riquezas y si aprendemos a utilizarlos con cuidado, pueden durarnos para siempre. Por eso, cada día hay más gente preocupada por evitar que se contamine el mar y que se pesque sin control. Para proteger las especies, solo se deben pescar los animales adultos. Las crías deben dejarse para que puedan reproducirse y mantener esa clase de animales.
0: Por fortuna, muchos de los países que se dedican a la pesca, como Japón, Estados Unidos, Canadá, Rusia y algunos otros, ya han empezado a preocuparse por los mares y están trabajando en hacer granjas de mar para criar mariscos y pescados como camarones, langostas y ostras. Además, han hecho leyes para proteger a las especies que están en peligro de acabarse. Los países de todo el mundo saben que dependen del mar y han tomado conciencia del peligro que significa contaminar sus aguas. Poco a poco van apareciendo nuevas leyes para disminuir este problema.
1: El maravilloso océano, esos maravillosos mares que Dios creó para beneficio del hombre, continuarán ofreciéndonos sus riquezas sin fin. Lo único que necesitamos es aprender a utilizar sus recursos con responsabilidad, respeto y con cariño.
2: Y así llegamos al final del programa de hoy. 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
1: 5. El arrepentimiento revela oportunidad. Mi nueva regla. Siempre que las cosas vayan mal, espera y mira qué cosa mejor llegará. Scott Cairns. Short Trip to the Edge. Al principio de mi carrera profesional, yo era un ocupado ejecutivo que trabajaba para dejar mi marca en la industria editorial. Los libros eran mi mundo y me encantaba mi trabajo. Tenía hambre y deseos de avanzar, pero el trabajo era solamente parte de mi vida. Mi esposa Gail y yo comenzamos a tener hijos pocos años después de casarnos. Tuvimos 5 hijas en menos de 10 años. Como podrás imaginar, la vida era una locura. Dado el tamaño de mi familia, yo sentía mucha presión financiera. Eso, unido a mi ambición natural, era un cóctel muy potente. Trabajaba muchas horas, esperando poder conseguir otro ascenso y el aumento de salario que implicaba. Durante la mayoría de aquellos años, también hacía trabajo extra para suplir nuestras necesidades y ganar terreno financieramente hablando. Para resumir la historia, con frecuencia me sentía abrumado con todo lo que tenía que hacer. Me sentía culpable por no pasar más tiempo en casa y me tambaleaba al borde del agotamiento. Lo que estaba en juego en el trabajo era mucho, pero lo que estaba en juego en casa era mucho más. De algún modo pude seguir adelante, incluso atravesando algunas crisis de negocio graves. Pero finalmente descubrí que estaba en peligro de perder mi conexión con mis hijas, y Gail a veces tenía la sensación de ser una mamá soltera, de haberse quedado viuda por todo mi trabajo. Sinceramente, a veces las cosas eran muy delicadas. A medida que fui consciente del costo que mi dedicación al trabajo tenía sobre mi familia, fue como si una bomba gigantesca de arrepentimiento explotara en mi regazo. Es probable que puedas identificarte hasta cierto grado. No hay un autocorrector para las agujas de tatuajes. Cuando era joven, las únicas personas que llevaban tatuajes eran moteros, presidiarios y marineros. A lo largo de las 2 últimas décadas, eso ha cambiado mucho. Donde yo vivo, en las afueras de Nashville, Tennessee, es imposible pasar por alto diseños coloridos y elaborados que se muestran plenamente o sobresalen por cuellos, mangas y pantalones. Y eso es cierto en todo lugar. Según una reciente encuesta Harris, casi una tercera parte de los adultos estadounidenses llevan un tatuaje en esta época. El porcentaje es más elevado en mi casa. 3 de mis hijas tienen tatuajes. Hasta ahora, a mis hijas les encantan. Eso es cierto para la mayoría, pero también es normal el arrepentimiento. Aproximadamente, 1 de cada 4 personas lamenta la decisión. ¿Por qué? Los tatuajes pueden durar mucho más que el deseo de hacerse uno. Además de eso, no todo el mundo que utiliza agujas con tinta es un Miguel Ángel, y las agujas de los tatuajes no vienen con autocorrector. A continuación, tenemos algunos fallidos. Nunca olvides que Dios aún ha terminado conmigo. Todo ocurre por una razón. La vida es un juego. Arriésgate. No hay Swen demasiado grande. No te arrepientas de nada. Según la encuesta Harris, la mala ejecución es una de las principales razones por las que las personas se arrepienten de los tatuajes. Un sitio web que miré tenía más de 900 ejemplos de diseños fallidos, incluidos los anteriores. No es extraño que la eliminación de tatuajes sea ahora la operación estética de mayor crecimiento en el mundo. Y no es extraño que tatuajes poco favorecedores sean símbolos muy adecuados para el arrepentimiento. Pero eso es solo parte del cuadro. Cuando Brené Brown estaba investigando el tema de los arrepentimientos para su libro Rising Strong, Más Fuerte que Nunca, una amiga le envió un ejemplo parecido. El novio de la peor pesadilla de los padres de la película de Jennifer Aniston, Somos los Miller, quien muestra con orgullo su tatuaje que dice «No regrets», sin arrepentimientos. Es una metáfora perfecta para lo que he aprendido, dijo Brown. Si no te arrepientes de nada, o intencionalmente te propones vivir sin arrepentimientos, creo que te estás perdiendo el valor mismo del arrepentimiento. ¿El valor? Un reto que la mayoría de nosotros enfrentamos al poner fin al pasado es el molesto sentimiento de haber fallado de algún modo. Eso no es un tatuaje. Esto es existencial. Si aún respiras, probablemente eres consciente de una manera, al menos, en que no has estado a la altura. Tras un poco de pensar hacia atrás, con la ayuda del capítulo anterior, ese número fácilmente puede aumentar hasta decenas, incluso centenas. Puede ser desalentador. Pero no es ninguna tragedia. Algunas personas se quedan un poco sorprendidas al pensar que el arrepentimiento pueda tener algún valor. Nuestra cultura tiene tendencia a pasarlo por alto. No me refiero a minimizar el dolor del lamento o el arrepentimiento, pues el dolor puede ser real e intenso. El problema es cuán rápidamente nos distanciamos de él. Preferimos no vivir con ese sentimiento el tiempo suficiente para obtener el beneficio, y eso es un gran error. Cuando se trata de experimentar nuestro mejor año, podemos aprovechar nuestros arrepentimientos para que revelen oportunidades que de otro modo pasaríamos por alto. Si lo miras de la manera correcta, el arrepentimiento es un regalo de Dios. Para citar a la psicóloga de la Universidad de Michigan, Janet Landman, en su libro sobre el tema, todo depende de lo que hagamos con ello. Los usos del arrepentimiento. Antes de ver los beneficios, examinemos un uso común, pero poco útil, del arrepentimiento. La autocondenación. El delta entre «soy un metepatas» y «metí la pata» puede parecer pequeño, dice Brown, pero de hecho es inmenso. Cuando nos enfocamos en nosotros mismos, en lugar de hacerlo en nuestro desempeño, nos resulta más difícil proponernos mejorar la próxima vez por la simple razón de que la mejoría no es el enfoque. Digamos que perdiste los nervios con uno de tus hijos o con un amigo. O digamos que metiste la pata en un reporte que le costó a tu negocio un nuevo cliente lucrativo. Podrías hablar de lo malo que eres como persona, y eso sería de poco consuelo para tu amigo o tus compañeros de trabajo, y no lograría nada en cuanto a la conducta en el futuro. O puedes identificar el mal desempeño. Al haber hecho eso, estás en una posición no solo de reparar la brecha actual, sino también de evitar que vuelva a ocurrir. Peor aún, los arrepentimientos dirigidos hacia uno mismo están sobre la mesa de la evidencia en el tribunal de nuestra mente como un montón cada vez mayor de pruebas, demostrando todas nuestras peores creencias limitantes sobre nosotros mismos. No importan los prejuicios incorporados que lo confirmen. Todos somos falibles, de modo que si crees que tú eres un fracaso, nunca te quedarás sin pruebas. Cada ocasión nueva cimenta aún más la historia, y como tendemos a experimentar lo que esperamos, como hemos visto, probablemente obtendremos más de lo mismo. Por otro lado, si crees que tú fracasas, puedes comenzar a evaluar lo que falta en tu desempeño y buscar acción correctiva. Tú no eres un fracaso, de modo que el fracaso que experimentas crea disonancia que requiere tu atención para resolverla. Eso es lo que me sucedió cuando entendí que mi enfoque del trabajo estaba alejando a mi familia. Mi esposa y mis hijas me importaban más que mi trabajo, pero mis acciones decían otra cosa. Esa disonancia me condujo a cambiar mi enfoque y reedificar esas relaciones. Landman identifica varios beneficios del arrepentimiento. Vale la pena mencionar tres aquí. En primer lugar, hay enseñanza, la cual se remonta a la etapa 3 del proceso de repaso tras la acción. El arrepentimiento o lamento es una forma de información, y reflexionar en nuestros errores es crítico para evitar esos mismos traspiés en el futuro. Después está la motivación para cambiar. Como dice Landman, el arrepentimiento no solo puede decirnos que algo es equivocado, sino también puede movernos a hacer algo al respecto. Sin duda, yo sentí eso con Gail y mis hijas. Finalmente está la inseguridad. El arrepentimiento puede funcionar en nosotros como una brújula moral, señalándonos cuándo nos hemos desviado del camino. Estas tres razones por sí solas deberían ser suficientes para que pensemos dos veces en nuestro descarte instantáneo del arrepentimiento. Cuando la bomba del remordimiento explotó en mi vida, fui capaz de reevaluar y reorientar mis prioridades. Restaurar mis relaciones más importantes fue un trabajo duro, pero sin arrepentimiento habría sido imposible. Yo habría sido inconsciente de la necesidad o estaría resentido porque los demás no estaban cargando su parte de peso. El arrepentimiento me obligó a adueñarme de mi papel en el fracaso y corregirlo, y la relación con mis hijas nunca ha sido mejor de lo que es en la actualidad.

Observemos que estas áreas de mucho arrepentimiento se relacionan de cerca con los 10 dominios de la vida que bosquejé al comienzo del libro. Si tu puntuación en la vida fue baja en algún dominio en particular, bienvenido al drama humano. No estás solo. Rosie y Somerville mapearon un proceso de 3 etapas de acción, resultado y recuerdo. En la primera, damos pasos hacia una meta. En la segunda, experimentamos el resultado de nuestro esfuerzo. Si no tenemos éxito, con frecuencia se desencadena el arrepentimiento. Donde se pone interesante es en la etapa 3, recuerdo. Los investigadores descubrieron que los sentimientos de satisfacción y decepción son más fuertes donde las oportunidades de reacción correctiva son más claras. Los arrepentimientos, en otras palabras, no solo discurren hacia atrás como si fueran una alcantarilla bloqueada, rebosando malas experiencias del pasado. También señalan hacia adelante, hacia nuevas y esperanzadoras posibilidades. Ellos denominaron a su descubrimiento el principio de la oportunidad, y está alejado casi 180 grados de nuestras típicas suposiciones. El arrepentimiento no solo nos conduce hacia la acción correctiva, pues hay estudios que muestran que también tenemos tendencia a sentir arrepentimiento de modo más fuerte cuando la oportunidad de mejoría está en su punto máximo. A nadie le va bien bajo una aplastante carga de arrepentimiento. Por fortuna, nuestra mente tiene procesos naturales como la remodelación para quitarse de encima el peso, especialmente cuando hay poca posibilidad de arreglar la situación. Hemos reconocido esto desde siempre. Es de donde obtenemos sabiduría popular como la que dice: «El tiempo cura todas las heridas». Lo que no siempre hemos reconocido es que el arrepentimiento algunas veces nos sigue de cerca precisamente porque está señalando una oportunidad para mejorar nuestra situación, ya sea regresar a la universidad, cambiar de carrera profesional o restaurar relaciones. Dicen Rosie y Somerville, el arrepentimiento persiste precisamente en esas situaciones en las cuales la oportunidad para la acción positiva sigue siendo elevada. Esto señala al menos hacia una razón por la cual Landman subtituló su libro La persistencia de lo posible. El arrepentimiento es un potente indicador de oportunidad futura. Una señal de tránsito, no una barricada. El principio de la oportunidad es un punto de inflexión. Piensa en tu puntuación de vida. Si aún no has hecho la evaluación, te recomiendo que lo hagas ahora bestyearever.me/lifescore. ¿En qué dominio obtuviste menor puntaje? Quizá es tu vida social, los intereses de ocio y el desarrollo espiritual. O tal vez sea tu carrera profesional o salud financiera. Cualesquiera que sean esos dominios, es el momento de pensar de nuevo en el arrepentimiento. En lugar de ser una barricada para el progreso, piensa en ello como una señal de tránsito que señala el camino hacia adelante. Estas características positivas del arrepentimiento están ubicadas en nuestra neurobiología. Escáneres cerebrales ubican la experiencia del arrepentimiento por encima de nuestros ojos en la corteza orbitofrontal media. Cuando esa parte del cerebro ha sido dañada, los pacientes no solo carecen de sentimientos de arrepentimiento, tampoco son capaces de corregir la conducta que desencadenaría el arrepentimiento en una persona saludable. En otras palabras, el hecho de que sintamos arrepentimiento es evidencia de que tenemos lo necesario para hacer cambios positivos en nuestras situaciones, independientemente de cuán nefastas puedan parecer. Las únicas personas sin ninguna esperanza son quienes no sienten ningún arrepentimiento. Podemos tratar el arrepentimiento como una barricada para nuestro progreso, una señal de tránsito que señala el camino hacia un futuro mejor. Y si tus mayores frustraciones del año pasado estuvieran realmente señalando hacia algunas de

0: tus mayores ganancias en el siguiente? Y si el arrepentimiento no nos está recordando lo que es imposible, sino más bien señala hacia lo que es posible, en lugar de considerar que nuestro arrepentimiento obra en contra de la oportunidad de crecer y mejorar, podemos verlo como que en realidad señala el camino hacia ese crecimiento y mejora que más deseamos. Eso sí que es cambiar una creencia limitante por una verdad liberadora. Al dar el siguiente paso en tu viaje hacia tu mejor año, quiero alentarte a que te mantengas en un marco de posibilidad. Y tengo una sugerencia más sobre cómo hacerlo.
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5: Un saludo, amigos. Tiempo para el deporte en Radio Francia Internacional. Tiempo para el Deportivo de RFI. Ya tenemos campeones del mundo.
6: Enrico William, el pase atrás de Merino. ¡Gol! ¡De Ferran! ¡Gol! España va a quedar para Ferran. ¡Ferran al espacio!
7: ¡Campeón!
5: España aborda su segunda estrella en la camiseta. La Roja se ha proclamado campeona del mundo tras derrotar en la final a Argentina 1-0 en la prórroga. El combinado español fue superior, monopolizó el control del balón y las oportunidades, pero no pudo ser hasta el minuto 106 cuando Ferran Torres daba el triunfo al combinado europeo. Así de contento se mostraba el atacante.
8: Bueno, yo creo que al final el gol ha sido de 47 millones de personas, no ha sido mío ni de los 26 jugadores que formamos aquí. Yo creo que hoy el destino estaba escrito, estaba hecho para que ganásemos, lejos de nuestra gente, pero los hemos intentado hacer sentir lo más cerca posible. Si todas las finales son difíciles, pues cuando tienes a Messi en el equipo contrario siempre entra ese nerviosismo, pero al final nosotros siempre hemos dependido de nosotros, de plantear nuestro fútbol, y creo que hoy lo hemos demostrado una vez más. Creo que he sido una persona muy criticada a lo largo del Mundial, pero yo creo que como he dicho antes, el destino está escrito, gracias a Dios siempre me da esas fuerzas para seguir y al final, como digo, Dios le da las cosas a quien más se lo merece.
5: Y sin más dilación nos vamos a ese estadio de Nueva York, Nueva Jersey, con nuestra enviada especial Ana María Ospina. Ana María, imagino qué celebración absoluta de la hinchada española y de los jugadores, aunque los aficionados argentinos que están despidiendo a Leo Messi eran más numerosos. Ana María.
9: Hola Manu, gusto saludarte. Pues en este momento la selección argentina ha quitado el campo para hacer una despedida a Lionel Messi un poco más privada como equipo, por supuesto, después de perder esta final. Y en este momento la selección española que se niega a irse, el público español que se niega a irse tras celebrar esta segunda estrella. Vemos como todos los jugadores se van pasando el trofeo mundialista y creo que la fiesta va a durar toda la noche, Manu.
5: España que lo celebra, España que ha dominado a Ana María, pero le costó mucho marcar ante una Argentina que jugó toda la prórroga con 10 por esa expulsión de Enzo Fernández. ¿Cómo has visto esa final?
9: Sí, ha sido un poco complicado porque Argentina desde el inicio del partido evitó ir al duelo, evitó hacer parte del juego, por decirlo así, de manera muy cruda. Y España que aplicó al pie de la letra las máximas del fútbol, de hacer los pases, de hacer mover el mediocampo, las líneas, controlando cada espacio para evitar que los argentinos también pudieran venirse. Argentina que estaba por momentos a la deriva con un Leo Messi desconectado porque no tenía con quién encontrarse en ese mediocampo para conectar el balón hacia un jugador más adelante, como es Julián Álvarez, que estaba en punta. España que aprovechó entonces todo lo que Argentina estaba dejando como espacio, como lo decía, de forma aplicada para poder controlar el balón en primer tiempo bastante, digamos, para la Roja en su totalidad. Ya en el segundo tiempo ir a forzar esa prórroga, se queda sin ese jugador, mencionabas a Enzo Fernández, por una doble amarilla, ya iniciando la prórroga, y es cuando España aprovecha ese espacio en el minuto 106, un gol de Ferran Torres para sellar la victoria, aunque en ese momento Argentina logra incorporarse al área española, no pudo hacerlo, no pudo marcar, no pudo romper el arco de Unai Simón, y es así como finaliza este partido que en el contenido del juego es más que merecido para el equipo europeo. 2 años después de ser campeón de Europa, ahora es campeón del mundo.
5: Muchas gracias, Ana María Ospina, enviada especial de Radio Francia Internacional desde ese estadio Nueva York, Nueva Jersey. Fiesta en Estados Unidos y fiesta también en España, en las calles de Madrid, a donde nos vamos con nuestro corresponsal, Juan Cascón. Un saludo.
10: Hola, Manu. Bueno, esto es una auténtica locura. España campeona del mundo por segunda vez. Tengo aquí un aficionado. ¿Cómo te llamas?
11: Víctor.
10: ¿Cómo te sientes?
11: Estático, o sea, es una locura. No podía... Es un sueño.
10: ¿Qué te ha parecido el partido?
11: Una dominancia española todo el partido. Hemos merecido ganar y al final pues ha ganado.
10: Se ha sufrido.
11: Muchísimo, muchísimo. Sobre todo nos han anulado el gol. Nos han anulado otro gol. Puede hacer más, hemos luchado hasta el final y al final hemos ganado.
10: ¿Estás aquí con tus colegas?
11: Sí, hombre, claro, aquí está.
10: ¿Cómo lo vais a celebrar ahora?
11: Ahora, a la fuente a tirarnos. A la fuente más cercana a tirarnos de cabeza. A la que esté más cerca.
10: A
11: curar la resaca.
12: Ya se eso es.
10: Muchas gracias, chicos. Bueno, Manu, ya ves, la gente está viviéndolo como, bueno, pues como el día histórico que es. Segunda estrella que puede bordar ya España en su camiseta.
5: Y de esa fiesta en Madrid nos vamos a la otra cara de la moneda, Buenos Aires, donde la imagen es la de la decepción, la de una final que se escapa. Imagino también que con tintes de despedida, Leo Messi, corresponsal en Buenos Aires, Natalio Cosoy, un saludo.
13: Terminó el partido, Argentina intentó, lo peleó, pero dominó España y aquí los hinchas, más allá de que alentaron hasta el final y tuvieron toda la expectativa acompañando al equipo, acompañando a Messi, finalmente en Buenos Aires lo que hay es un poco de decepción, pero también hubo aplausos al final del partido para la selección argentina. Acá uno de los hinchas, ¿cómo es tu nombre?
14: Martín.
13: Martín, ¿cómo viste el partido? ¿Cómo lo viviste?
14: Bien, sufrido, o sea, decirlo del español jugó mejor, pero los huevos que tenía la selección no hay nada para reprocharle. La verdad, nos dieron todo. Así que nada, ahora vamos a acompañar, vamos a seguir alentando hasta siempre.
13: Este es el resultado que, como decimos, no es el que esperaban los hinchas que sin embargo no dejan de seguir alentando a la selección. ¿Te puedo molestar un segundo? Te hago una pregunta a una de las hinchas, no quiere, vamos a buscar a algún otro de los hinchas. ¿Te puedo hacer una pregunta? ¿Cómo es tu nombre?
15: Ismael.
13: Bueno, ¿cómo viste el partido?
15: Bien, como una final, obviamente, nervios, pero bien. Pero es que es un grupo de jugadores que nos viene representando hace 10 años, ¿viste? Entonces yo creo que se ve la entrega, se ve el espíritu, se ve la competitividad y jugamos contra España. Jugamos contra uno de los candidatos ya antes de empezar el Mundial. Entonces, haber llegado hasta acá y haber competido, obviamente queríamos ganar, pero no, nunca fue un grupo de jugadores que nos dejó atrás.
13: Bueno, esa es la sensación, es interesante, ¿no? Esa es la sensación y entonces se espera que después vuelva la selección aquí a Buenos Aires, seguramente sea el lunes, hay que ver, habrá una importante recepción para esta selección tan querida, para Lionel Messi, para darle su despedida. Eso es lo que se espera después de este resultado, que no era el soñado, pero es el que se dio.
5: Gracias, Natalio Cosoy, desde Buenos Aires. Se cierra esta Copa del Mundo, una Copa del Mundo además especial para una de las más grandes leyendas del fútbol. Les dejo a ustedes decidir si es el mejor o no de la historia y no es otro que Leo Messi, que a sus 39 años se despide de los mundiales. ¿Y quién mejor para hablarnos de él y del partido que un gran conocedor del día del albiceleste y del fútbol argentino, el ex jefe de deportes de Radio Francia Internacional, Alejandro Valente? Buenas noches, Alejandro, y gracias por atendernos.
16: Buenas noches, muy bien, gracias.
5: Antes de hablar de Leo Messi, no quería dejar pasar la oportunidad de que nos cuentes un poco qué te ha parecido esta final. ¿Cómo la has visto?
16: Fue una final, podemos decir, que tuvo un claro dominador, que fue España, y un equipo como Argentina que, en mi juicio, llegó un poco exhausta a esta cita, con partidos muy duros en las semanas anteriores, con un día de descanso menos. Pienso que todo eso se notó, sobre todo en las lesiones que afectaron mucho su línea defensiva y que impidieron al entrenador poder quizás hacer cambios más productivos, ¿no? Entonces, bueno, vimos un equipo de Argentina que defendió como pudo, un equipo de España que dominó, tuvo dificultades para crear ocasiones, pero bueno, que terminó después de una de un largo asedio por marcar ese gol por medio de Ferran Torres que le permitió evitar la sesión de penales, que parecía ser el objetivo de Argentina.
5: Se despide Leo Messi de los mundiales, ¿no? Salvo sorpresa, aunque no haya una confirmación oficial. Yo creo que nadie en el planeta fútbol piensa que el hecho de no haber conseguido ganar esta final le reste, ¿no?, a esa carrera como una de las grandes leyendas, tal vez la más grande leyenda de la historia del fútbol.
16: No, por supuesto, ya lo habían... se sabía que esta final iba a ser difícil y ya Messi y otros jugadores habían dicho que, bueno, que fuera cual fuera el resultado, de todos modos fue una hermosa aventura la que vivió esta selección con los dos Lioneles, ¿no? Lionel Messi, por supuesto, y Lionel Scaloni, el entrenador. Y bueno, el hecho de haber perdido esta final no quita para nada el mérito a este grupo, a este equipo que animó totalmente el Mundial, que ganó numerosos trofeos en los últimos años. Y bueno, de hecho se ve inmediatamente en las redes sociales, en los medios argentinos, las palabras son de agradecimiento, de reconocimiento, no hay ningún reproche. Hay evidentemente un poco de tristeza porque Argentina no pudo mostrar un fútbol muy vistoso esta noche en Nueva York, pero bueno, así son las cosas, a veces el fútbol no ofrece lo que uno espera.
5: Un jugador, bueno, como se dice, ¿no?, de otro planeta, un jugador irrepetible, Alejandro Valente, ex jefe de deportes de Radio Francia Internacional, gracias por atendernos.
16: Fue un placer, Manu, y felicitaciones por la victoria española.
5: Muchas gracias, Alejandro. Termina el Mundial que ha coronado a España. La Roja, que sobre todo en el tramo final de esta Copa del Mundo ha desplegado un fútbol excepcional. Despedimos el Mundial 2026 y dejamos unos minutos para cerrar el Deportivo hablando de otra gran cita que a partir de ya copará la información deportiva.
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5: Y es que no solo de fútbol viven los apasionados del deporte. Estos días, eclipsado por el Mundial, se ha venido desarrollando el Tour de Francia, que desde este lunes pasará a convertirse en el plato fuerte del Deportivo y de los deportes de Radio Francia Internacional, con nuestro enviado especial, Carlos Pizarro, que ya está con nosotros. Este domingo tuvo lugar la 15ª etapa, que nos dejó una triste noticia, el abandono de Jonas Vingegaard, enviado especial de Radio Francia Internacional. Carlos Pizarro, ¿cómo estás?
18: Hola, Manu, muy bien. Pues bien, el Tour de Francia, que se ha visto eclipsado igual por el epicentro mundialista que supone ser una final de un mundial de fútbol y que ayer se vio ensombrecido tras el abandono del danés y dos veces ganador de la Gran Boucle, Jonas Vingegaard, que se fue al suelo tras engancharse con un bordillo a falta de 20 kilómetros para la meta parcial del Alto de Solsona, donde ganaba el neerlandés Remco Evenepoel. Con la retirada de Vingegaard, que se fracturó la clavícula, el podium se ha alterado con el mexicano Isaac del Toro tercero momentáneamente a casi 6 minutos, el belga Evenepoel segundo a 5 minutos del líder absoluto, el esloveno Tadej Pogačar, que no tiene rival para esta última semana donde se va a encarar el sistema alpino antes de afrontar hoy lunes la última etapa de descanso. Todo lo que queda, que es bastante duro, se presenta como un paseo triunfal para Pogačar, que acaricia, pese a la distancia, su quinto Tour de Francia el próximo domingo, el desenlace en la meta final de los Campos Elíseos de París. Y yo aprovecho, Manu, para felicitar a la afición española por su segunda estrella en la camiseta de la selección.
5: Efectivamente, Carlos, y además lo dicho, se acabó el Mundial, toca el Tour que vamos a estar viviendo toda esta semana, cada día contigo en Radio Francia Internacional. Un abrazo, Carlos.
18: Gran abrazo, Manu, y el próximo domingo estamos ahí para contarte todos los detalles de este final de Tour de Francia.
5: Hasta aquí llega esta edición del Deportivo de Radio Francia Internacional con Contant Moulin en el control de sonido. Reciban un saludo de Manu Terradillos. Felicitamos a España y Argentina, las dos finalistas, por el partidazo que nos han brindado este domingo. Y, por supuesto, a los campeones del mundo, a España.

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0: Ajá, ella.
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1: Este es Nal.

que viva el amor. A mucha gente le causa curiosidad el por qué yo interpreto esta canción en mis shows. Y resulta que mi amigo Silvestre Dangond me dio la oportunidad de escribir esta canción para él. Y la grabó junto a Nicky Jam y la inmortalizó. Yo como compositor me siento agradecido con un artista que quiero tanto, que es mi amigo, como Silvestre Dangond, de Colombia. ¡Viva Colombia! Ahora, cuando yo le entregué la canción a Silvestre, Silvestre me dijo, yo voy a sacar este pedacito y voy a quitar este pedacito y este otro, porque yo soy un artista vallenato, me dijo. Y creo que me estás entregando un buen tema, pero tiene unos pedacitos urbanos. Yo le dije, haz lo que tú quieras. Pero me gusta cantar esas partes que Silvestre no grabó. Tiene mucho que ver con la historia real, dice. Me han contado que te encuentras contenta, feliz, que por fin cumpliste un sueño y que fuiste a París. Y por no tener dinero fue que te perdí. Prefiero quedarme solo, tranquilo, sin ti. Ya sé que tu novio nuevo es un ejecutivo que anda con un maletín lleno de efectivo, aunque sea millonario.

es esto? No olvides que cambiaste amor por el presupuesto. ¿Cómo dice? Materialista. Ay, lo tuyo es rumba. Y si no es con visa, entonces dudas. Una vez más, una vez más.

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